0: la noche, 15 minutos. En Aspen 102.3, Pet Shop Boys, West and Girls.
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0: En la radio de los clásicos siempre hay lugar para lo nuevo. YouTube, que lanzó ya este sencillo Streams of Rims el 7 de julio de este 2026, es la primera canción con material completamente nuevo en 9 años y sirve como el primer adelanto de su próximo álbum de estudio. Se conoció en las plataformas digitales este 7 de julio, la producción a cargo de Jackknife Lee, quien también aportó teclados y coros. Y el video fue filmado en el Centro Histórico de la Ciudad de México. YouTube, lo nuevo en Aspen 102.3, Street of Dreams.
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0: En Aspen 102.3, Brian Ferry, Kiss and Talk.
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0: 9 de la noche, 32 minutos. A esta hora, cielo despejado en Buenos Aires. Sigue descendiendo la temperatura, abrigarse mucho en este sábado. 8 grados, 7 décimos. Humedad 61%. El viento del oeste a 4 kilómetros. Para este domingo te cuento que tendremos cielo despejado por la mañana con descenso de la temperatura, vientos moderados del sector oeste rotando al sur. Hacia la noche, cielo algo nublado. La mínima pronosticada 4 grados, la máxima 13.

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0: 13 minutos nos separan de las 10 de la noche en este sábado en Aspen Weekend en el 102.3, con mucho frío, por cierto, preparándonos para lo que se vendrá, que es el Aspen Club a las 23. Steve Winwood, Roll With It.
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Minutos nos separan para las 10 de la noche en Aspen 102.3. Agrupación de Steven Tyler, Aerosmith, Crazy.

0: Estamos muy cerquita de que se concrete el último Aventura en este caso, que se ha realizado, por cierto, el cuarto, porque Martín González es el último ganador de la cuarta escala de la Aventura 2026 y lo felicitamos, por supuesto, porque se va a ver a Lenny Kravitz el 11 de agosto en Burdeos, Francia. 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

0: Así cerramos otra hora en Aspen 102.3 con los hermanos Gibb, Bee Gees, Nights on Broadway.
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0: 10:03, bienvenidos ya a la última hora de este Aspen Weekend de sábado, porque sabemos que se viene a las 23 el Aspen Club, y en esta hora tendremos muy buenas canciones de Morrissey, Men at Work, Mika, Peter Gabriel y Aja, entre otros. Para comenzar esta hora, los acordes de un clásico que te va a hacer recordar muy buenos momentos. En Aspen 102.3, Camouflage, The Grey Commandment.

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0: 10 de la noche, 17 minutos. Te seguimos acompañando en Aspen 102.3. Everything but the girl missing.
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0: gran Peter Gabriel también pasa en vivo por Aspen con Salisbury Hill.
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0: Y llegamos casi a la mínima del día, 8 grados, la actual temperatura en Buenos Aires con cielo despejado a esta hora, a las 10 y media de la noche. Humedad 64%, viento del oeste a 4 kilómetros en la hora. Para este domingo, ¿qué se espera? Te cuento que tendremos bajas temperaturas por la mañana con cielo despejado, vientos moderados del sector oeste rotando al sur hacia la noche. La mínima pronosticada para mañana domingo, 4 grados, abrigarse mucho. La máxima, 13.
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0: 15 minutos para las 11 de la noche. Recordá que se viene Aspen Club a esa hora aquí en el 102.3, en la previa del mejor día de la semana. Cliff Richard, We Don't Talk Anymore.
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0: Así estamos cerrando esta hora en Aspen 102.3. F.R. David, Sahara Night.
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0: 11 de la noche en punto. ¿Cómo les va? Bienvenidos a los que se suman a partir de este momento al Aspen Club. Se abre el club con entrada exclusiva para vos. La previa de la mejor noche de la semana. Hoy con mucho frío. O sea que si vas a salir, abrigate. Pero si vas a hacer la previa con Aspen Club, disfruta los clásicos de siempre sin pausas hasta las 4 de la mañana. Estamos con Juli Rivera, los controles puestos en el aire. Soy Diego Notario y los llevamos en este viaje fantástico de 5 horas con clásicos sin pausa aquí en el 102.3, en el programa de música más escuchado de la Argentina. Comienza este Aspen Club en el 102.3 con Donna Summer. I feel love.

Estás en Aspen Club. Pasa. Te estábamos esperando. 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

reina del pop también, pasando por Aspen Club, Madonna y este Jump. 11 de la noche, 14 minutos. Muy buena versión. El trío británico de Pitch Mode. Aspen Club, sábado 8 de agosto, previa de la mejor noche de la semana. Estás con tus amigos, estás en tu casa preparándote algún traguito, estás trabajando arriba del auto, arriba del colectivo, estás viajando y subís el volumen de Aspen en el 102.3. The Beach Mode, Just Can't Get Enough.

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11 de la noche, 30 minutos a esta hora en Buenos Aires. 7 grados, 2 décimos la actual temperatura, el cielo despejado, humedad 68%. El viento del oeste a 4 kilómetros. Este domingo tendremos cielo despejado por la mañana, con vientos moderados del sector oeste, rotando al sur. Hacia la tarde-noche, cielo algo nublado. Lindo domingo de sol, pero muy frío. La mínima 4 grados, la máxima 6. En Aspen Non-Stop, que estarán escuchando mañana, por supuesto, también. Village People y YMCA. Ahora, la van Catch by Surprise.

0: 13 minutos para la medianoche. Estamos en este Aspen Club de sábado. Con frío, por cierto, pero una noche linda en la que te acompañamos con los clásicos de siempre. Gloria Gaynor y este Can't Take My Eyes Off You. En la noche de Aspen Club hasta las 4 de la mañana, los clásicos sin pausas. Preparando la salida del sábado, por cierto, con los recuerdos. Y ahora llega MC Hammer. You can't touch this.
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Así estamos cerrando esta primera hora del Aspen Club con Earth, Wind and Fire, Boogie Wonderland. Hasta las 4 te acompañamos con los clásicos sin pausas. Y ahora llega Le Freak Chic.

Imagine, también pasando por Aspen Club en el 102.3. Y este Howgie clásico que escuchás en este programa que te regala muchas canciones sin pausas hasta las 4 de la mañana en la radio de los clásicos en el 102.3. El club se abrió hace rato ya para vos, con entrada exclusiva y más recuerdos que seguramente los bailaste y los volvés a bailar en la previa de esta, la mejor noche de la semana. Como te dije, abrigate bien, en un rato te actualizo los datos del tiempo, pero sigue descendiendo la temperatura. Robin S. Show me love.

Bueno, muy buenos días a toda la audiencia de Peregrina, a toda la audiencia que le gusta el folclore, a todos los amigos que hemos cosechado durante estos 25 años. Estamos en una nueva casa. Vamos a tener un programa distinto a los que hacíamos, porque tenemos que agradecer, tenemos que presentar, tenemos que saludar un montón de gente, un montón de cosas que tengo distintas a los que se venía haciendo programa a programa. Lo que sí quiero decirles, que vamos a arrancar este programa como lo arranqué hace 25 años, en un 23 de junio del año 2001. Yo quise resaltar los dos conjuntos emblemáticos de esa época, que venían desde los 50, Chalchaleros y Fronterizos. Bien, Fronterizos quise resaltar también la voz de Gerardo López, que irrumpieron en el folclore tradicional que venían haciendo los Chalcha, voz primera, segunda y bajo. Los Fronte fueron voz primera, segunda, bajo y un bagualero que no tuvo nada parecido, nadie que se le parezca en el país. Entonces presentaba de esta forma a dos grandes de nuestro país, emblemáticos conjuntos. Y para resaltar a Gerardo López, el quiaqueño, y para resaltar a mi vecino, cuando vivía en Buenos Aires, en calle 3 de Febrero, en barrio Belgrano, Pancho Figueroa. Entonces, vamos con el quiaqueño, los Fronte, y Chaca y Manta, los Chalchaleros. Así arrancamos hoy esto que es Abriendo Tranqueras. Ahí va.

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3: Bueno, vamos al aire. Es impresionante lo que va a trabajar hoy nuestra nueva operadora, me parece. Pero bueno, un fenómeno, un fenómeno. Después vamos a ir nombrando el equipo que hemos conformado para estar en esta nueva casa, la 92.9, Radio Peregrina. Y ya les digo, vamos a tener alegrías, vamos a tener emociones, vamos a presentar amigos, vamos a saludar amigos, a un montón de gente que durante estos 25 años apoyaron el folclore en nuestra música popular. Le estamos dando los buenos días a todos aquellos que ya están con el mate preparado, el agua caliente, el café, el té, lo que acostumbren a tomar, siempre decimos a la mañana, es bueno, y sintonizan ahora la 92.9 y la vamos a pasar entre todos. Hoy les digo, ya está un sorteo hecho, lo habíamos hecho en la otra radio, de la madera mesa, porque es más una mesa que una madera, para comer de madera percara. Atención, que es para que coman unas 40 personas, más o menos, por el tamaño que tiene. Hoy vamos a estar entregando una, que ya creo que Rosana tiene el ganador, después me lo va a pasar, y bueno, todo va a marchar como marchaba antes. Tenemos la batería de Jaurena, tenemos más premios, así que vamos a tener 4, 5, 6 domingos entregando los premios que acostumbramos al cumplir los 25 años de programa. En un ratito voy a estar presentando quién conforma el equipo de Abriendo Tranqueras y Defendiendo Nuestro aquí en Peregrina. Así que vamos a escuchar ahora un poquito de música. Mirá, esto como para ir templando la mañana, tranquilito. El niño y el canario, ¿se acuerdan? De Marito y Cafrune. Era medio triste, pero tiene una linda melodía y para escuchar esta hora no viene mal del todo. Y lo acompañamos con esta obra magnífica de Daniel Altamirano, que en cualquier momento lo tenemos en Villegas, El viaje de Maradona. Así sigue el folclore en actualidad.

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2: Bueno, ya estamos al aire. Están entrando algunos mensajes ya. Y vamos a saludar y vamos a parar un ratito ahora de música. Ya tengo anotados los temas que vienen. Pero bueno, primero voy a agradecer a mi mujer, a Patricia, que me acompañó, bueno, desde hace un montón de años, muchísimos. Y está, por supuesto, firme con la radio. Otros amigos también, le mando un beso grande a ella y a todos los que están mandando mensajes. Y ahora sí, es el momento un poco, ya hay unos cuantos que están tomando mate, que están con el café, que están escuchando folclore y están esperando el programa. Ya me han traído el ganador de la primer tabla mesa, que lo vamos a decir más adelante, porque así un poco es la temática de nuestro programa. Pero vamos a presentar el equipo, el nuevo equipo que tengo aquí en Peregrina, la 92.9. Primero, les voy a nombrar, yo los papeles los anoto, acá apareció. Tenemos todo programa, no, anda gracias a alguien que es operador. Entonces quiero, José Castro me invitó el viernes al programa, al cual, José, si estás a la escucha, te mando un abrazo enorme. José Castro, uno de los mejores jinetes que hemos tenido aquí, y un tipo extraordinario, que lo terminé de descubrir el viernes pasado. Bueno, él me presentó a la operadora joven. Yo digo, bueno, ponemos todas las manos y todas las fichas en la operadora, que es, digamos, el corazón de cualquier programa que se haga en radio. Resulta que es más buena de lo que yo pensaba, así que quiero aclararles que si hay algún error en el programa, es todo culpa mía, porque yo no soy de radio, yo me inventé, que después voy a explicar cómo me inventé, pero bueno, el tema es así. Así que le damos la bienvenida a Antonella Castro, que está con los controles ahí atenta. Va a quedar, no sé si nos vamos a tener que regalar un par de anteojos, algo, porque entre lo que le pedimos uno y otro, se va a volver un poco, bueno, hasta que nos acostumbremos. Así que muchas gracias, Antonella. Está desde lejos allá, no nos puede saludar, pero después la vamos a traer que diga algo también. Bueno, y ahora sí, el equipo. Yo hace 7-8 años trabajo con una chica, una señora, que fue muy lindo cuando yo pedí a alguien para la radio con voz femenina. Yo estaba solo en casa, le hago esta reseña pues no quiero tampoco hablar mucho, pero apareció una tardecita, yo estaba solo, me acuerdo, la veo y ¿qué pasa? Vengo por la radio, pues yo pedía voz femenina. Bueno, nos sentamos a charlar. Las preguntas a rigor, sos casada, tenés hijos chicos, tenés hijos grandes. Daba todo el perfil. Tenía chicos ya grandes, estaba casada, estaba, bueno, toda la historia. Y le digo, ¿hiciste radio? Nunca. ¿Y por qué? Y no me olvido nunca lo que me dijo. Me encantan los desafíos. Se acuerda. Así que yo le voy a presentar a mi compañera, gran amiga, porque a lo largo de estos años hicimos amigas, yo descubrí una persona excelente, con una calidad humana extraordinaria, buena amiga, buena compañera, solidaria al 100%, ha conseguido un montón de cosas en la radio, y es un gusto estar con ella, que aprende todos los días, uno por ahí le exige más, pero bueno, yo también me acuerdo cuando empecé radio, me costaban un montón de cosas. Así que Rosana, yo te agradezco más que nada la compañía incondicional en estos 8 años y le damos la presentación, que ella nos diga algo, es parte del equipo de Abriendo Tranqueras y Defendiendo Lo Nuestro. Adelante, a ver.
3: Bueno, muy buenos días, Titi, buen día, Antonella, buen día acá a nuestro compañero Daniel. Agradezco sus palabras, me acuerdo de ese día, que fue un desafío para mí muy grande. Seguimos acompañándolo. No digo que crecí mucho, pero todos los días o todos los domingos uno aprende algo nuevo.
2: Impresionante.
3: Falta aprender mucho, tengo 51 años y quiero seguir aprendiendo. Pero bueno, esto también se debe a parte de la familia también, que estén apoyando, que estén, como a mi marido que está en casa. Me mandó un mensaje, me dijo suerte en tu nuevo lugar, y a la familia que está, a los hijos, tengo un hijo que va viajando y me dice, mamá, mucha suerte para todos en el nuevo comienzo. Pero bueno, acá seguimos. Quiero saludar a toda la gente que está mandando mensajitos en esto nuevo para todos.
2: Vamos a repetir los teléfonos, a ver.
3: Mi teléfono es 3388-413935.
2: 413935. Sí. Y agregamos 526217. Después vamos a agregar el del otro compañero, que ya lo vamos a presentar.
3: Y bueno, agradezco que sigamos todos juntitos acá, bueno, iniciando esto en la nueva casa.
2: Y para mí una alegría enorme tenerte. Cuando te fui a verte, digo, mirá, Rosana, podrías venir a las 7, ningún problema. Porque Rosana viene 9:15, 9:30 a Defendiendo Lo Nuestro. En esta oportunidad, primer programa, a las 7:10 estaba acá. Así que bueno, muchas gracias por la compañía de todos estos años. Vas a seguir aprendiendo seguro. Y algún día te vamos a tener en algún programa, estoy seguro. Yo si puedo los voy a ayudar en lo que pueda.
3: Proyectos hay, así que esperemos que así sea.
2: Será cuestión de hablar con las autoridades y a ver si nos dan lugar.
3: Así es.
2: El resto es, la idea yo creo que es llenar Peregrina de programas. Hay operadores, hay equipo, hay tecnología, hay de todo.
3: Y cuando hay equipo hay todo.
2: Exacto. Como Scaloni, ¿no?
3: Así es. Equipo.
2: Bueno, muchas gracias, Rosana.
3: No, por favor, gracias a usted.
2: Ahora sí, le vamos a dar la bienvenida a un compañero nuevo que estaba operando en el otro programa, un hombre que es muy profundo en sus comentarios, un hombre que tiene una cultura. Yo sigo, predigo que no se aprovecha como se tiene que aprovechar en los medios. Una persona que sale al cruce con el tema que sea y nunca va a decir algo que esté fuera de lugar. Así que le quiero agradecer a mi amigo, y amigo digo porque junto con él inauguramos la facultad de Pico. Tenemos ese, no, ojo, no somos veterinarios, pero fue la primer promoción de la Facultad de Veterinaria de Pico, año 1975. Si tendremos años. Bueno, mi amigo es Daniel Provaza, quiero que él se presente, le sobran cualidades para decir lo que quiera decir. Así que Daniel, tuyo el micrófono.
4: Bueno, buenos días para todos, buenos días Antonella, buenos días Roxana, buenos días Titi. Y bueno, y qué decir, que detrás de una oportunidad hay alguien que dijo, yo creo en vos, y gracias por ser vos esa persona que creíste. Y cuando alguien confía en uno también, le presta un poquito de su prestigio. Gracias por ese gesto.
2: Bueno, hermoso adiós tuyo, muchísimas gracias. Vamos a ir a la música, ¿qué les parece? Porque la gente está esperando folclore. Y la gente, a preparar el mate, gente. Que hoy vamos a tener alegrías, vamos a tener emociones, vamos a tener un montón de cosas. Un montón de cosas, tengo que agradecer. Miles y miles de agradecimientos. Pero bueno, ya estamos entonces. Agradecido Antonella, Rosana y Daniel. Después vamos a seguir seguro. Pero bueno, ya entramos un poquito en confianza. Y se vienen ahora los temas siguientes. Oración del remanso. Esto lo hace la trova rosarina. Esto me lo recomendaron en el sur una vez. No me olvido más. Dice, fomentá la trova rosarina. Y después estoy por ir al sur. Cuando vaya voy a traer bien toda la historia. Y aleluya, Juan Fuentes, ex Guaira, con el Toro Quevedo. Nuestra operadora está lista, nos hace seña. Va la música en Peregrina 92.9. Ahí va.

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0: cámara, seguimos. Mirá qué lindo, de Bariloche. Ya pasamos la aplicación, por eso pues mi compañera Roxana va a pasar la aplicación a todos. Pero de allá nos mandan buena presentación del equipo, valen mucho las personas que tenés sentadas ahí al lado, éxitos para los tres, para la operadora también, para el equipo técnico, así que y diviértanse, me pone, ¿eh? Bueno. Esto viene de San Carlos de Bariloche, uno de los lugares más lindos del país, ¿eh?
1: Bueno, y, mandamos saludos para Bariloche y muchas gracias.
0: Bueno, perfecto. Y van entrando, pues vamos a pasar a todos.
2: Sí.
0: Los cómo pueden llegar a través de la gente en los campos, en los pueblos, todo, se lo preguntan a Roxana al teléfono, lo va a repetir ella.
2: Es 3388-413935 y digamos que la página donde pueden encontrar en nuestra nueva casa es www.imivillegas.com.ar. Esto es radio en vivo.
0: Y ahí lo escuchan de Catamarca, sí, de Tierra del Fuego.
2: De cualquier lugar del mundo.
0: Perfecto, lo vamos a estar repitiendo y después el que quiera lo pide y se lo mandamos. Bueno, vamos a continuar. ¿Algo para decir? Todavía no.
1: No, está bien.
0: Tranquilo. Continuamos. Tenemos también preparado algo para cuando venga 9:30, 10:45, tenemos una palabra dicha de mandar algo para la gente de Entre Ríos. Vamos a estar con ellos, por supuesto. Y bueno, el ganador lo vamos a dar después. Ya tenemos el ganador de la tabla mesa, digo yo, 62x32, mire, y el peso, ni hablar. 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
2: Claro, la mejor madera.
0: Ni hablar. Bueno, el camión, lo dice Sergio Galleguillo,
2: ¿Te puedo dedicar este tema?
0: Sí, cómo no.
2: Se lo voy a dedicar a mi marido que está escuchando la radio, que dice que sale excelente el programa y como es camionero.
0: Ajá, perfecto.
2: Y se lo vamos a dedicar también.
0: Y a todos los camioneros del país, por supuesto, el camión. Y después tenemos para empresas que nos auspician, que son empresas de camiones muy buenas, tenemos un tema preparado para ellos también. Hay para todos, como le dije, va a haber de todo el programa del día de hoy. Lo que pasa es que todavía estamos arrancando, estamos tempranito, faltan 4 minutos para las 8 de la mañana y va todo más que bien, más que bien. Inclusive la voz mía, ¿cómo ha mejorado, no?
2: Suena mejor.
0: Impresionante, todavía no fui al médico. Imagínense cuando vaya al médico. Bueno, le mando un saludo grande a la doctora que va a hacer lo imposible para que yo hable un poco más, El camión, lo dice Sergio Galleguillo, y me piden este tema, es uno de los más pedidos, Alma, corazón y vida, soledad, la salvadora del folclore, así sigue el canto en Peregrina 92.9.

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3: Bueno, claro, un momento Percara. Un saludo grande al amigo Martín y a la gente de Chajarí, Entre Ríos, ¿eh? Sabemos que es la mejor madera del país, ¿eh? Tenemos el orgullo de tener esta publicidad cuando todo lo que pasamos acá es número uno, si no, vamos diciendo que no. Pero bueno, se viene el momento chamamecero, momento para Entre Ríos, momento para Martín. Y vamos a ponerle El Toro por Conjunto y Botí. Y este tema, que ya que lo tenía pedido, lo paso muchas veces, porque no quiero olvidarme de Marito Bofill con Conjunto, Pena y Olvido. Esos dos temas van junto con Maderas Percara.

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0: Bueno. Seguimos andando, Rosana.
1: Seguimos.
0: Seguimos bien. Están entrando mensajes.
1: Sí, tengo mensajitos.
0: Después vamos a ir agradeciendo. Despacito, ¿eh? Porque tenemos muchísimo.
1: Despacito, sin apuro.
0: Estamos amagando que tenemos mucho igual. Ya falta todavía, defendiendo lo nuestro, que ahí, se tenemos que agradecer, por favor. Bien, vamos a continuar con la música, porque un sabio un día me dijo: habla poco y pasa mucha música, pero nosotros queremos escuchar música.
1: Sí.
0: Y bueno, uno por ahí se entusiasma y empieza a hablar y la cosa se va de control. Pero esto lo mando para el sur, Cuarto Menguante, esto lo hace Rally Barrio Nuevo, y Las Golondrinas, yo creo que es la mejor versión grabada hasta ahora de este tema por Rally y Facundo Toro. Así que de esta forma seguimos con folclore en Peregrina, ¿eh? Bueno, son 25 años. En Peregrina, por Dios, la 92.9, que le agradezco muchísimo el haberme abierto sus puertas con tanto cariño. Ahí va.

porque son como mi alma, fugaces visitantes de lo desconocido. Aparecen de pronto, cuando la primavera en el aire decide la derrota del frío. Me traen de los cielos remotos de la tierra la nostalgia de espacio y el ansia de infinito con que mi sangre viene venciéndola a la muerte y afirmando la vida a través de los siglos.

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0: Bueno. Tenemos pedido los Carabajal, tenemos pedido Cafrune y llegaron las medias lunas, las facturas. Yo le voy a hacer una pregunta, yo no comí nunca nada tan rico, no sabía que había tantas facturas ricas. Acá la fue a buscar nuestro amigo
1: Daniel, sí.
0: Daniel. ¿De dónde son, Daniel?
2: Son de la holandesa, Titi. Medias lunas dulces y
0: saladas. Saladas para mí.
2: Para mí también.
0: Ahora, ¿qué media luna, por Dios?
2: Sí, saladas.
0: Bueno, vamos a nombrar.
2: Dulce o salada, ahí vamos con la salada.
0: Vamos a nombrar la mejor media luna de Villegas para que la gente no se confunda, por ahí va y compra una media luna. 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
0: Impresionante, con muy buena atención todo, ¿eh? Bueno. Algún día les vamos a dedicar la canción del panadero, porque el amigo Daniel Tavirano hizo canciones para todos los oficios y una es para el panadero. Bueno, vamos a seguir con la música. Daniel después tiene algo para decir, pero ahora vamos con, allá vamos, Horacio Vanegas. Y los Carabajal, Déjame que me vaya, temazo, que lo hacía muy bien mi queridísimo amigo Roberto Cachón. Así sigue el programa, aquí, en Peregrina, claro que sí, la 92.9, va la música.

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0: Bueno. Seguimos con todo aquí en Peregrina.
1: Así es.
0: La 92.9, la radio. Qué radio, ¿eh? Impresionante. Mucho mensaje. Agradecemos a la gente, ¿eh? Le repetimos los mensajes. A ver el teléfono, Rosana.
1: 3388-413935.
0: Y 52-62-17. Ahí llama porque el domingo que viene estamos entregando, creo, que la batería de Mario Cabrera, batería de auto, ¿eh?, que es un regalo importante, como lo que hacemos, así que vamos a estar sorteando la batería el domingo que viene, el otro, así que llamen a Rosana al
1: 3388-413935
0: o 52-6217 y vamos por la batería y seguimos con las mesas percara, mesa tabla y muchas cosas más, ¿eh? Muchas cosas más. Bueno, nuestro amigo Daniel tiene preparado algo para la audiencia, tiene preparado algo para la gente y yo quiero que lo diga.
1: No nos va a hacer llorar, ¿no?
0: No, esperemos que no. Es que yo soy de moco fácil.
1: Y sí, yo también.
0: Porque ya hay una edad que uno va cambiando, ¿no? Antes aguantaba, ¿no?
1: Sí, ahora ya no.
0: Uno jineteaba. Me escucha José Castro, me mata. Se debe estar riendo cuando yo digo jinetear. Nunca jineteé en mi vida. Lo que sí, corrí carrera de caballo, sí, es cierto. Pero bueno, cuando corrió el Silfo en Villegas, ahí debuté como jockey en Villegas y bueno, tuve una tarde espléndida que terminó mal, pero
1: bueno. Ah, bueno.
0: Daniel, ¿qué tenés para decir a toda la audiencia, a toda tu gente y todos los que de ahora en más van a ser seguidores de los comentarios de Daniel? Ahí va.
2: Yo, cuando era muy pibe, había escrito un cuento, siempre con estas historias, él y ella. Vivían en una caverna, tal vez han sido uno de los primeros habitantes después de que se enfrió la tierra. Y daban vueltas por ahí. Él tenía que salir a buscar algo. Afuera había animales peligrosos, grandes, temerosos, el animal y él. Y él sale a buscar, pero después no sabía cómo volver. Y entonces se le había ocurrido algo, que a tantos latidos, tantos pasos. A tantos latidos, tantos pasos. Hasta que llegó la tormenta y borró los pasos, pero el latido de ella era tan fuerte que él no llegaba, que él pudo volver y encontrarse con ella y con su crío gracias al latido fuerte de ella. En esto de ser compatible con el otro, es maravilloso poder comunicar. En esto de estar pensando en voz alta todo el tiempo y saber que vos, que estás del otro lado, también sos el latido fuerte, sos el latido fuerte. Entonces, si yo me pierdo, sé que vamos a encontrarnos. 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

0: Bueno. Ahí seguimos con todo, ¿eh? En un ratito vamos a estar con el mercado de Hacienda y de cereales, ¿no? Después el mercado financiero también. Tenemos todos los mercados. Bien. Muchos mensajes. Agradecemos a todos. Y ahora se va como la gente acomodando con el mate, ¿no? Y está empezando a llamar a Peregrina. Impresionante, ¿eh? Me entraron 10 de golpe. Una cosa, y yo que no soy muy ducho para esto, al ratito me entraron 5 más. Y bueno, voy contestando lo que puedo, y lo que no puedo, durante la semana lo vamos a contestar, por supuesto. Así que, en uno de los pedidos me dijo, poneme algo movidito, Y tenemos de todo. El folclore le canta al amor, a la tristeza, a la alegría, a las flores, al romance, a todo, hay para todos. Vamos a poner a nuestros amigos guitarreros. Guitarreros hicieron una cosa muy linda, que era el grupo Amaneceres antiguamente, y tienen unos carnavalitos espectaculares. Vamos a esta hora con unos carnavalitos para que la gente le empiece a meter media luna acá de la holandesa, que son espectaculares. Recién terminé de comer una, parece, no sé, son de manteca, qué sé yo, pero impresionante, ¿eh? La verdad, felicito al panadero, al hacedor de las facturas de la holandesa, ¿no? Muy buena.
1: Alberto Cedeño ahí.
0: Alberto
1: Cedeño.
0: Cedeño, perfecto. Vamos a ver si un día podemos hacer una media lunada para toda la radio. Bien, Rosana, ¿va todo bien?
2: Recibiendo mensajes. Sí, sí, tengo pedido a Cafrune. También quiero mandar saluditos para Piedrita, que están allá escuchando la radio.
0: A full llegamos bien.
2: Sí, porque pasé el link de la radio, así que a medida que me van preguntando, les voy pasando, así que para qué.
0: Debo pasar a mi amigo Tito, al goleador máximo del Cosmo. Después, si lo tiene por ahí, se lo pasa. Hemos disfrutado los goles de Tito, los hinchas de Cosmopolita. Impresionante, ¿no?
2: Que dicho sea de paso, el domingo que viene es el clásico.
0: Como por ahí de Santa Rita.
2: Santa Rita.
0: Pobre Santa Rita. Siempre lo digo en solfa porque lo importante es que sea buen partido.
2: Un buen partido es lo más.
0: Además, Piedrita, como dijeron los mismos muchachos de Santa Rita y Cosmopolita, se juega a muerte en la cancha y después comparten la cerveza, el vino,
2: sí,
0: la
2: fiesta.
0: Es la verdad, es deporte puro. Eso es lo bueno que tiene Piedrita.
2: Yo, ya que estoy hablando de Santa Rita, quiero agradecer siempre la oportunidad que me dan para ir a trabajar allá en los momentos que necesitan.
0: Usted es la enfermera.
2: Cubro la cancha cuando somos tres y cuando me toca allá viajamos para hacer nuestro trabajo. Así que le agradezco mucho a toda la comisión de Santa Rita.
0: Bueno. Vamos a continuar. Una cosa, se me está tapando la nariz. ¿Por qué será? El frío. Hace un frío.
2: Lo mejor que hay cuando se tapa la nariz es sonar.
0: Sí, estornuda. Sí. Vamos a ver si encuentro pañuelo por algún lado. Porque, bueno, vamos a seguir tranquilo, despacito. Ahí le están entrando las medialunas. Mira qué lindo.
2: Yo no las probé.
0: Bueno, pruébela porque son una manteca.
2: Lo que pasa que yo tuve la suerte de desayunar antes de venir. Y bueno, mi marido se levantó, hizo las tostadas y con mate.
0: Qué marido bueno tiene, que le prepare el desayuno.
2: Sí, creo que se levantó a las 6, yo no lo sentí, pero bueno, preparó las tostadas.
0: Es la mujer que
2: prepara. No, pero ahora también mi marido cambió. Hay que cambiar.
0: ¿Cómo cambió,
2: Sí,
0: un poco razón tiene. Bueno, desde que el mundo cambió mucho.
2: Cambió en todos los aspectos.
0: Nosotros somos de la otra época.
2: Claro. Bueno, pero yo tampoco estoy tan lejos, o sea.
0: Este joven puede caminar mucho. Bueno, vamos con unos carnavalitos de los amigos, los guitarreros. Así sigue el folclore en actualidad.

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0: ahora sigo. Ay, ay, ay, qué cantidad de mensajes, por Dios. Carlos, está preparada Tamara Castro para salir y va a ser regalo doble, dos temas de Tamara. Acá tengo, mira, felicitaciones Titi por el nuevo programa y a todos ustedes también. Éxitos en esta nueva etapa. 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Pero bueno, el que quiere va y el que no se embroma, como dice la... un lugar paradisíaco que ya algún día le vamos a hablar. Tengo acá, yo no soy muy ducho para los teléfonos, ya les voy contando. Acompañándolo desde casa, bueno, muchas gracias, ya la saludamos. Carlos Rivero, acá me pone listo, así que Carlos, viene lo tuyo, y después viene los mercados en la voz de nuestro compañero Daniel, especialista en mercado de carne y mercado de cereal, que hay mucha gente que los está esperando. Agradecer es poco, es muy poquito, agradecer a toda la gente que está llamando. La verdad que es un regalo al corazón.
1: Así es.
0: Un mimo, dice.
1: Un mimo.
0: No me gusta la palabra mimo, pero un regalo al corazón.
2: Voy a agregar algo. A mí una cosa que me gusta mucho es cuando vienen estas cosas así, decir, es un maná caído del cielo. Porque, ¿qué es el maná? El maná era cuando el éxodo, que estaban haciendo el éxodo, todos en la época de Cristo, que no tenían para comer, y entonces Dios hizo caer del cielo ese maná para poder alimentarse. Mere, entonces, bueno, de ahí viene ese, el maná caído del cielo. Bueno. Muchos maná caído del cielo pasan todos los días. Lo que pasa es que uno muchas veces no se da cuenta y los deja pasar. Pero bueno, cuando pasa una cosa así
0: es un maná.
2: Es un maná caído del cielo.
0: Bueno, agradecemos todo tanto maná. Me olvidé el pañuelo. Total, yo digo todo al aire. Y se me, la nariz se me tapa. Encima que tengo floja la voz, ando en tres cilindros o en dos. Pero eso ya los profesionales se van a hacer cargo el miércoles a ver qué pueden hacer. O me arreglan o me tiran a la basura, digo yo. Son dos caminos.
2: Claro, te van a quedar las cuerdas vocales como
0: para cantar. Sí, quiero volver a cantar, pero no puedo. Ahora no puedo. 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Que después vamos a estar ampliando mucho más de esto, pero bueno, se ha incorporado en el día de hoy a nuestro programa, sumándose a nuestros auspiciantes.
2: Perdón, Titi, voy a agregar algo, porque me quedé enganchado.
0: Sí.
2: Y bueno, nosotros también estamos acá en una radio que es católica.
0: Sí,
2: esto de la Biblia tiene pasajes que son actuales, no son literales, son para toda la vida, porque el maná es una forma de decir también que va a caer del cielo muchas veces, van a caer cosas del cielo que uno
0: Perfecto.
2: No se las espera.
0: Bárbaro.
2: O sea,
1: algo así como bendiciones.
2: Bueno, sí, pero son cosas que actuales, te das cuenta, que porque están escritas, no literal, pasó eso ahí, no va a pasar nunca más.
0: Ta.
2: Sino son cosas que van a seguir pasando durante toda la vida a todos, nada más que no las vemos, no las vemos. Está escrito así.
0: Entonces, quien escuche Peregrina, bueno, va a recibir maná.
2: ¿No? Es una radio católica, y bueno, y entonces aprovechamos para hacer todas estas.
0: Por supuesto, después vamos a agradecer también. Tenemos mucho para hablar, mucho para agradecer, pero falta, falta todavía, queda mucho tiempo, ¿eh? Bueno, vamos ahora a poner los temas de Carlos, que me pidió por qué será, y le vamos a agregar Provincia de Buenos Aires, por la queridísima amiga Tamara Castro, que seguro, desde allá del cielo nos está escuchando. Ahí vamos.

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3: Bueno, bueno, bueno, bueno, se nos está ¿cómo se pasa la hora? Impresionante, ¿eh? Viene la hora de los mercados y después ya viene el Gato Peters, ¿eh? Estamos ahí con todo. 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
4: Bueno, para el 3.568 la entrada de vacunos en la última jornada operativa de la semana, que fue el día viernes. Hubo interés por la demanda y bueno, y compitieron con los precios. Novillos, hasta 460 kilos, 4.600, 4.800 y 4.850 pesos de máximo. Novillitos, hasta 390 kilos, 4.800, 5.200, 5.250 y 5.500 pesos de máximo. Y novillitos, hasta 430 kilos, 4.600 pesos, 4.900 precios corrientes, 5.100 pesos precio máximo. Para las vaquillonas medianas, se pagaron de 4.600 a 4.700 pesos, con un máximo de 4.800 pesos, y para las vaquillonas más pesadas, de 4.650 a 4.700 pesos. Para los terneros, entre 4.800 y 5.300 pesos, 5.400 y llegó hasta 5.500 pesos. Para la vaca, más de 430 kilos, estuvo muy firme la vaca. 3.400, 3.700 pesos, con un máximo de 3.750 y llegó hasta 4.000 pesos. Para la vaca de negocio no hubo, vaquillona con quilaje de vaca entre 3.900, 4.200 y 4.600 pesos. La conserva inferior entre 2.500 y 2.550 pesos, la conserva buena 2.650 pesos, la conserva entre 2.650 y 2.700 pesos, la conserva buena, la manufactura 2.700 pesos, los toros entre 3.000, 3.500 y 3.800 pesos. Para los que tienen que hacer contrato de arrendamiento, el índice de novillo quedó en 4.725 pesos.
3: Bueno, Muchísimas gracias, me comparto como siempre. 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
4: Bueno, vamos a los cereales. Trigo Rosario pagó 320.400 pesos, $218 en Bahía. Para el maíz, 178.700 pesos en Rosario, $190 en Bahía. Para la soja, cotizó 508.000 pesos en Rosario, 495.000 pesos en Bahía. Y el girasol, $420 en Bahía, $420 en el puerto de Quequén. Vamos a los futuros, 1% arriba de aumento en todos los futuros en Chicago, estamos hablando esto. Trigo, $234 posición septiembre, $241 posición diciembre. Para el maíz, también un dólar arriba, $174 posición septiembre, $183.50 la posición diciembre. Y para la soja también, un dólar arriba, agosto, $425.50. Para la posición septiembre, $427.50. Y para la posición noviembre, $434.
3: Muy bien, completísimo. Le falta lo suyo, el mercado financiero que lo auspicia.
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3: Y aclaramos que los primeros días del mes va a estar Gustavo acá explicando bien lo que tiene que hacer para manejarse con este sistema, ¿eh? Adelante.
4: Bueno, vamos al mercado financiero en Wall Street. El S&P 500, que como siempre decimos, es el índice que nuclea a las 500 empresas más importantes de Estados Unidos, 0.61% arriba, esto del viernes, porque esto día a día va, el 0.61% arriba el viernes. El QQQ, que es el otro índice que comprende a las tecnológicas, 1.17% arriba. Bitcoin en este momento ahora $64.339, porque Bitcoin cotiza 24/7, todo el día está en este momento, está bajando 0.26%. Ethereum, que es la otra cripto muy importante, $1.912, y está cotizando 0.12% abajo. El oro, fuerte repunte, 2.30% arriba el viernes. El petróleo, una baja importante está teniendo, y ahora bajó 1.4777 el barril. YPF bajó 0.91%. Banco Galicia, ¿cómo era Galicia? Conocida en la jerga de la bolsa.
0: La tóxica.
4: Bien.
3: Está perdiendo.
4: Galicia bajó 1.18%. La Anónima bajó 0.80%. Y Gamuzi Gas Pampeana subió 5.40%. Un montonazo.
3: Así nos va a ir también.
0: Sí, eso es verdad. El mes pasado hay personas que pagaron 27 y este mes pagaron 98.
4: Entonces hagamos una cosa, Rosana, compremos acciones de Camus y Gas Pampeana.
0: Prefiero irme a comer un buen asado.
3: Bueno, hay fantasmas en los mercados.
4: Gustavo Ferrero, que tiene la caución bursátil, que es otra opción que vos tenés para invertir, que esa te genera interés, sí o sí ganás, ahí no tenés pérdida, porque genera es tasa. Uh-huh. Y podés hacer a un día, dos días, tres días, cuatro días, cinco días. El viernes, si podés depositar, y el lunes te paga interés, sábado y domingo, el lunes podés cobrar.
0: Claro, pero yo sigo pensando que eso lo tiene que hacer la gente joven.
3: Por
0: o el que tiene mucho dinero. Claro. Yo hoy no voy a invertir nada.
3: Bueno, yo tampoco.
0: No, prefiero, ¿sabe qué? Como bueno, hacer, salir a
3: lo
0: cenar.
3: Lo que pasa es que nuestro amigo es experto en
0: esto. Claro, pero bueno.
3: Nos puede guiar. Podríamos llegar a ganar algún peso, pero...
0: No, la verdad, prefiero...
3: Si perdemos, lo matamos.
4: ¿Sabes? No, no perdés con la caución bursátil, no perdés. Estás a eso. Ganás sí o sí.
3: Siempre gano.
4: Siempre ganaste, porque hay interés.
3: Bueno.
4: La ventaja es que podés poner dinero a un día, dos días, tres días, claro. Cuatro días, cinco días... Los días que vos quieras.
0: Eso lo puede hacer Titi, que un viernes y el lunes nos dice y vemos qué pasa.
3: A ver si salimos ganando todo con el tema de las monedas.
0: Alguien se tiene que arriesgar. Bueno. Vamos que en la persona más, o sea, mayor, y que se arriesga. Dicen que el que no se arriesga no gana, pero bueno, que lo haga él y después lo seguimos nosotros.
3: Seguimos andando y se nos terminó, parece mentira, se nos terminó abriendo tranqueras, así que. Tenemos nuestra operadora que va a poner la música del final. Porque después de la música del final, yo lo voy a anunciar a nuestro queridísimo amigo Gato Peters. Ahí va la música.

0: Bueno, terminó abriendo tranqueras. Un éxito total. Muy conformes todos con todos. La verdad han estado muy bien. También felicitamos a nuestra nueva compañera Antonella, que pobre tiene que bancarse, que no vale, dice un tema, yo voy y le digo otro. Pero bueno, después nos vamos a ir acomodando.
1: Sí, seguro.
0: Después, no va a ser tan bravo Antonella las próximas ediciones. Lo que pasa es que me pidieron tal tema, ponete al otro. Tenemos todo preparado. Yo acá tengo unos temas preparados, ya me olvidé cuáles son, pero no importa. Lo que se viene ahora es nuestro querido amigo Gato Peters, que nos separó y nos va a seguir separando programa de programa. Y toda la gente que lo espera, decirle que el Gato empezó allá 74, 75 en La Plata. Lo veíamos con el Gato en las casas. Antiguamente en La Plata estaban la casa de Neuquén, la casa de Villegas, y recuerdo la casa de Neuquén era en un salón, era baile pachanga, y en el fondo era folclore, donde ahí uno se daba cuenta que no sabía cantar. Ahí estaba el Gato Peter también. Pero ¿qué pasaba? Yo, como ser, les cuento una. Yo cantaba, creído que cantaba, y por ahí aparecía uno y me decía: préstame la guitarra. Por Dios, no me olvido nunca un jujeño. Le digo: hermano, seguía hasta las 6 de la mañana. Era una cosa impresionante. Y otro muchacho de Junín, recuerdo, buenísimo también. Ahí se encontraban cantores de todo el país, en la casa de Neuquén. Había varias casas, pero la que más íbamos era esa. Y bueno, eran otras épocas, años 75, 74, 76, en La Plata, ciudad estudiantil por excelencia, ¿no? Donde también hicimos unos pasos en veterinaria. Con Daniel empezamos veterinaria en La Pampa. O sea que tenemos nociones de veterinaria, de lo que es una facultad, nada más. Pero Daniel es jurado de toros y jersey.
2: No, Aberdeen Angus.
0: Aberdeen Angus. O sea que algo ha hecho. Y también es inseminador artificial.
2: Hicimos un curso, ¿te acordás? Hicimos el venado tuerto.
0: El curso en venado tuerto. O sea, si alguien tiene dudas si una vaca está preñada o no.
2: Sigue estando, ¿te acordás?
0: El SIAP. Sí, fue una linda experiencia.
1: Así que tienen historia los dos.
2: Con Riancho, ¿te acordás? Riancho era
0: el. Riancho, el profesor.
2: Riancho fue el pionero
0: del SIAP. Sí. Un fenómeno. Bueno, antes se usaba mucho, ahora todos los campos mandaron a algún chico a hacer el curso. Y bueno, antes era un buen negocio porque uno tenía el.
1: ¿Ahí tenía lo teórico y práctico?
0: Todo, sí. Se compraba el bidón ese.
2: El termo.
0: El termo se mantenía en frío, las pastillas o la pipeta. Avisaban dónde estaban las vacas alzadas, iba al inseminador y preñaba todas las vacas con la jeringa o la pipeta. Me acuerdo de eso. Pero bueno, cosas del pasado, cosas que uno ha hecho. Vamos ahora con el Gato, que lo están esperando. El Gato, y volvemos ya con Defendiendo lo Nuestro. Ahí va.
3: Hombres de ingenio, esos son los ingenieros. Misma gente, otra estancia, otro puesto años después. Ya tenían heladera. Aquellas heladeras hacían que vinieron al principio altas, redondeadas. No alcanzaba las viejas a limpiar arriba, ¿te acordás? Se ponían en punta de pie, una manija así para abrir la puerta de la heladera con una bocha arriba. Era como manejar un camión, abrir la heladera. Parecía que abría la puerta al galpón cuando te le prendía. A veces le hacía una pelotudez tejida a las viejas, ¿te acordás? Arriba la manija, como una agarradera, no sé, sería para que no las mate la corriente, qué sé yo. Te le prendías a la puerta así, entre dos horas tenían que tener la heladera, sino capaz que te mataba la heladera. Al pedo alta, porque arrancaba a esta altura la heladera. Y se le picó la puerta al paisanito, che, de la heladera, se le pudrió la chapa. Vos sabés que en un desarmadero consiguió una puerta de un Fairland. Ni parecida la puerta del Fairland a de la heladera Sianchi, se la adaptó. Y si no sabés cómo anda, y si vos sabés que a la mañana, y se están los chicos tomando la leche y bajan el vidrio y sacan la manteca. Dice, pero andás a ver si es cierto. En nuestro caso de la cuenca del Salao, una zona deprimida, de campos bajos, con lagunas cada tanto, estas lagunas que mejoran el paisaje y lo refrescan, son desperdicio en los planteos productivos. La gente desde que se hace chacra en esos campos vive obsesionada con no perder pedacitos de terreno, como Aniceto del Potro, pariente del tenista, que en la última creciente en la chacra se le metió una laguna por abajo el alambrado. Se le fue hasta la mitad de la chacra, lo tiene obsesionado ese desperdicio, no lo deja dormir. Donde tiene un ratito libre va con un tarrito de durazno, saca agua de un lado del alambre y la echa para el otro lado del alambre. 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En nuestro caso de la cuenca del Salao, una zona deprimida, de campos bajos, con lagunas cada tanto, estas lagunas que mejoran el paisaje y lo refrescan, son desperdicio en los planteos productivos. La gente desde que se hace chacra en esos campos vive obsesionada con no perder pedacitos de terreno, como Aniceto del Potro, pariente del tenista, que en la última creciente en la chacra se le metió una laguna por abajo el alambrado. Se le fue hasta la mitad de la chacra, lo tiene obsesionado ese desperdicio, no lo deja dormir. Donde tiene un ratito libre va con un tarrito de durazno, saca agua de un lado del alambre y la echa para el otro lado del alambre. 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Cultivo una rosa blanca, los gringos nuestros, los chacareros, lo acomodaron. Cultivo una rosa blanca en junio como en enero, ahora para hacer dinero por si la cosa se atranca y alguna cuestión afloja, no cultivo rosas blancas, hago unas hectáreas de soja.
4: ¿Cómo? No va a tener que ver la comida, por supuesto. En homenaje a esa vieja de General Belgrano que cocinaba tan picante que cuando el marido cortaba la tortilla hacía descarga en la radio. Quería hablarle de su casa, de mi casa, de una época en que la comida era obligatoria. Nosotros venimos de hogares de gente trabajadora, clase media. Cuando nosotros éramos chicos, la comida en cada casa era obligatoria. No se podía dejar de comer, no se podía pensar en otra cosa. En cada casa había un calendario de comidas, no escrito, no a la vista, implícito, lo sabíamos de memoria. ¿O no eran acaso lunes de puchero, martes de polenta o guiso, miércoles de pastel de papa o albóndiga? Lo que había que remar para llegar a un asado al horno, ¿se acuerdan? Cabriolas de tenedores con los primos para pinchar una milanesa, milanesas de las de antes, bien dañina, te jodían el hígado para todo el viaje, carne negra, nerviuda, cagada a golpe contra una tabla para que se entregue, revolcada en pan rallado, si para hacer pan rallado rallábamos el pan, qué mierda es lo que rayan para hacer el rebozador, ¿me lo pueden explicar? Frita las milanesas acolchadas, 600 gramos cada uno. Haré unas milanesitas de peseto, homosexuales las milanesitas de mierda. Un poquito de fritolín en la olla ese, parece afiebrada la carne de mierda, se le despega la cáscara de afuera. Serán sanas, pero milanesas no son, parece carne en compota eso, déjate de joder. Milanesas eran las de antes. Cuando había polenta en tu casa, lo único que se te podía ocurrir comer era polenta. Vos no le podías decir a tu vieja, la polenta no da, o no me cierra la polenta. Te hacían cerrar el culo de un sopapo y después comé polenta. Así que ahorrate el sopapo y comé polenta de culo abierto. Te traían comer polenta en serio. Te daban un plato hondo sopero, descargaban un cucharón de polenta a punto revoque, seca la polenta de mierda. El queso era carísimo, así que era así nomás, seca la polenta, era como comerse un toallón, che. Te daban una cuchara pesada que el viejo se había afanado cuando había hecho la colimba en el sur, no sé dónde mierda era, bajar el flequillo y sopleteale a la polenta. Transpiraba la familia comiendo polenta, te corría el sudor por el lomo, che. Te ibas atorando con la polenta, ibas perdiendo el habla. Cuando terminabas, transpirado, empujabas el plato para adelante, casi exhausto. Venía la vieja y te decía, ¿sabes qué hice de postre? Arroz con leche. Dos diferencias el arroz con leche de la abuela con la plasticola de hoy. Más dulce y más granujiento. La misma consistencia, che. Cuando había guiso era lo mismo. Creo que decían guiso carrero porque te descargaban una carretillada de guiso en el plato. Unas nubes de vapor, las viejas cocinando el guiso que se nublaba el barrio, che. Cuando no había de postre, algún postre de leche que nos hacía crecer sanitos. Había torta milhoja. Había una tía en la familia que era especialista en la milhoja. La tía Coca, la hacía un domingo para unas carreras, te la presentaban el jueves lo que había sobrado. Seca la milhoja, como parto de gallina, che. Unas escamas, la milhoja esa que me acuerdo y me conmociono, che. Te llegaba a agarrar tos masticando la milhoja. Se te clavaba una escama en la garganta. Te operaba de amígdala solo sentado en la mesa del comedor. Era como comerse un pescado vivo la milhoja de mierda esa. Los lugares que daban de comer eran parecidos. No se llamaban como ahora restó, ni siquiera restaurant. Habían dejado de ser fondas en la época del abuelo y habían pasado al nombre quizá más atinado que han tenido en su historia. Se llamaban simplemente comedores. ¿Cuál era la variedad? Fiambre surtido, chuleta o milanesa con papa frita y huevo frito. Completa, a caballo, medio caballo, decían los que eran cancheros, viajados, acostumbrados a frecuentar esos comedores. Nosotros los mirábamos los ojos grandes de asombro. ¿Qué será medio caballo? En esos lugares solía haber de postre frutas de estación. Explíquenle a los chicos que esto de las frutas de estación no era por la estación ferroviaria ni por la estación de ómnibus, era por la estación del año, Dios, la naturaleza, no sé quién, había desparramado sabiamente las frutas por las estaciones del año. Era manzana casi todo el año, cítricos, naranja o mandarina en invierno y durazno, frutos de carozo en verano. Porque el durazno era un fruto de verano y tenía gusto a durazno. Ahora hay durazno todo el año. No tiene una mierda de gusto a durazno. Híbrido, transgénico, no sé qué han hecho con el durazno. Parece puré zapallo el gusto del durazno. Neutro, ¿eh? Pero con el durazno solo no. Yo no sé si ustedes hace mucho que no van a la verdulería. Fíjense lo que están haciendo con la uva. La que le han hecho crecer a la uva. La trae cagando a la ciruela en tamaño la uva. Hay una uva así. No es que le queda chico el ojejo, está tirante, che. Transparente la uva, parece de cristal, se ve para el otro lado a trasluz así. La siguen haciendo crecer a la uva en los años que vienen. Le van a quedar chica la semilla, le van a tener que poner carozo, acordate lo que te digo, a las uvas. No vienen más colgadas los racimos del parral, te voltearían la casa, viene a la rastra como el zapallo la uva ahora. Racimos mono uvales, uvales, no caben más de una o dos uvas en el racimo. Después, las que primero evolucionaron fueron las parrillas que estaban sobre la ruta, porque esas recibían la influencia de la gente que viajaba. Camioneros, transportistas, remiseros, venían y le comentaban en la sobremesa, no, ¿sabes que estuve en el norte, en Río Cuarto? Allá están haciendo lengua a la vinagreta, dale coraje a un loco nomás. Se imaginaban la receta, porque en esos años nadie te daba una receta, había que imaginársela. Y preparaban una lengua que no era un corte muy caro y le echaban bastante vinagre, cosa que les dure. Parecía un formol la lengua, che. Te corrían los mocos comiendo el fiambre, los ojos llorosos, unos erutos que te duraban hasta el jueves. Iba a hacer un trámite acá, te decías, ¡ah, usted fue a comer la ruta, mi amigo! ¿Qué va a haber dengue si con esos eructos teníamos un poder derribante que otra que los mosquitos? Hasta los chimangos volteábamos. En toda la provincia no había mosquito, era por la vinagreta. En esas parrillas de la ruta siempre había pollo arrollado. Por los autos, porque había que aprovecharlo. Los pollos antes crecían sueltos, eran medio boludos, se arrimaban a la ruta a picotear los granos de maíz que se caían de los camiones. Venían los autos. ¿Qué va a haber dengue si con esos eructos teníamos un poder derribante que otra que los mosquitos? Hasta los chimangos volteábamos. En toda la provincia no había mosquito, era por la vinagreta. En esas parrillas de la ruta siempre había pollo arrollado.

0: En tripa de plástico y calentaba los tirones porque cuando se arrimaba un auto decía ¡arrimale fuego, arrimale fuego, arrimale fuego! Como el auto decía ¡sacale fuego, sacale fuego, sacale fuego! Y le agarraba una indecisión culinaria al chorizo que no sabía si tenía que cocinarse o quedarse crudo o qué mierda hacer, y se iba calentando en círculos concéntricos y se ponía medio carbonizado y vos no sabías si era para comerlo o para fumártelo el chorizo. Y después aparecieron estos restaurantes de ahora de la ciudad, los platitos de copetín, esas albondiguitas tan simpáticas, reminiscencia de aquellas albóndigas nuestras, que eran de carne picada, esférica, saltarines, móviles, interactivas, ágiles las albóndigas. Lástima que las tuvo que aplastar las tropas del general McDonald para transformarse en unas hamburguesas planas de mierda que no ruedan, que no giran, que no son interactivas, que son una porquería. La hamburguesa es a la albóndiga como el tejo a la bocha, es para el que no puede nomás. Pero como un homenaje de aquellas albóndigas perdidas en los restaurantes de la ciudad, aparecieron las albondiguitas de copetín, tamaño de aceituna, simpática, pero calientes como la puta que lo parió. No sé por qué están hirviendo, una cazuelita de barro, una salsa roja adentro así, y adentro cuatro o cinco albondiguitas hirviendo esa salsa, hace como unas ampollas así para arriba, pop, pop, pop, pop. Vito Propato, un amigo mío de La Flores, fue a un restaurante en Buenos Aires. Cuando tiene una albondiguita esa se la tragó entero. ¡La mierda! Se paró al lado de la mesa y decía, ¡hacete a un lado, corazón, que va una bola de fuego! Creía que le iba a quemar el corazón cuando pasara por acá. Y viste los platos que hay en esos restaurantes. La carne, como viene, colita de cuadril, medallón de lomo, pollo o filet grillado.
1: El que quiera bailar.

0: tono. Ahora sí. Ahora cambió todo, bárbaro. Bueno, pasó. Llamado el gato. ¿Tiene algo para decir?
1: Acá nos llegó un mensaje de nuestro amigo productor. Esto es reciente, recién salido.
0: Métale.
1: Dato de invernada. 280 terneros, 170 kilos. A 7.000 pesos, con plazo de 30 y 60 días. Así que bueno, le agradecemos también a nuestro amigo que
0: siempre está
1: ahí pasándonos información. Dato reciente. Bueno, así que muchas gracias.
0: Y le comento, ahora vamos a pasar dos temas y después viene el tano para un amigo. Pero bueno, yo antes vamos a agradecer a todos los auspiciantes. Un abrazo hermoso para todos, enorme, porque todos nos dijeron que sí a esta nueva propuesta en esta nueva casa, en Radio Peregrina 92.9. Eso me llenó de orgullo, me llenó de emoción, inclusive las palabras de cada uno de nuestros auspiciantes. La verdad, un abrazo enorme, unas gracias. Que como digo yo, es poco lo que podemos darle, pero bueno, gracias. A los oyentes que se van sumando de a poco, van llegando a Peregrina, a todos los oyentes que mandaron sus mensajes, a todos los oyentes que me veían en la calle esta semana, en el súper, en los negocios, en la calle, cuando empezábamos, a qué hora. El cariño de la gente es enorme. El cariño hacia mí y hacia ustedes también, hacia Rosana, hacia Daniel, y pronto va a ser hacia Antonella también. También, gracias, es muy poquito. Pero bueno, no tenemos mucho para dar. Lo que sí hacemos, los premios que damos, en una oportunidad recuerdo que digo algo tenemos que hacer. Y regalábamos con una verdulería, yo no me acuerdo, eran 5, 10 o 15 kilos de verdura.
2: 30 kilos.
0: 30 kilos por semana.
2: Por semana.
0: Con Cachito Garibotti.
2: Sí.
0: Me acuerdo. Y tengo anécdotas miles y cosas que me llegaron a emocionar muchísimo. Y bueno, esto es.

0: una forma de darle algo a la audiencia, como ahora hacemos con los premios que nos dan los auspicios para cada vez que cumplimos los años, y bueno, es un poquito que devolvemos a todo el cariño que nos dan durante todo el año. Ahora va a ser aquí en la 92.9. Ya que estoy en esto, quiero agradecerle a Fernando Cizarello, pues estuve el sábado acá y me dio un poco de manija en su programa muy escuchado, Cosas por el Aire. Así que agradecerle por la conexión que me hizo con Estefanía y Alfredo, los representantes legales del colegio y por ende de la radio. También un saludo enorme a José Castro, que los días viernes tiene un programa folclórico. Estuve el viernes con él acá. Bueno, también me dio un poco de manija diciendo que el domingo íbamos a estar. Además, nos consiguió la nueva compañera, Antonella Castro. Así que, José, te mando el abrazo más fuerte que te pueda mandar. Y te felicito por lo que haces, que es muy bueno. Ya nos vamos a encontrar porque le prometí a José que algún día lo íbamos a invitar también a él a nuestro programa. Así que bueno, ya que estoy con esto, yo lo poco mucho que aprendí de radio fue con Norma Córdoba, al cual le mando un abrazo enorme, una de mis compañeras que hizo Defendiendo Nuestro y Abriendo Lo Nuestro y Primero Lo Nuestro, perdón, que se llamaba así. Con Norma aprendí muchísimo, no sé si se nota, pero fue una muy buena compañera de trabajo y hermosa mujer. A Claudia Sánchez, que estuvo conmigo también, le agradezco. A Lorena Brunetti, a Sergio Barraza. Y acá sí, los operadores, Haroldo Rumi, tuvo mucho tiempo, Sebastián Vigi, y el primer operador que tuve, que le quiero mandar un saludo especial, fue Luis Caponi. Luisito Caponi fue el ideólogo de Defendiendo Lo Nuestro. Él fue cuando llevamos a cantar un cantor villeguense que era el Negro Gatica, creo. Me dice Luis, ¿por qué no grabamos y empezamos a pasar? Porque eran muchos llamados. Así que, Luisito, si estás en la escucha, un abrazo enorme para vos y toda tu familia. Los cantores locales, ni qué hablar. Tengo más de 140 grabados de cantores de Villegas, Bunge, Charlones, Cañada, Saboya, Cuenca, Ameguino, bueno, de todo el partido, partidos vecinos, de lejos, de Madariaga, de Buenos Aires, de muchos lugares, Buena Esperanza, que sabiendo que nosotros promocionamos el canto, no mandaron su trabajo. Así que muchísimas gracias a todos los cantores, que ahora se viene uno, se viene el Negro Gatica. Así que bueno, con esto, más o menos, agradezco mucho, y lo dije, ¿no?, a Estefanía y Alfredo, representantes legales del colegio y de la radio, muchas gracias por abrirme los brazos de esta forma y dejarnos que vengamos a hacer lo nuestro, Defendiendo Lo Nuestro y Abriendo Tranqueras, aquí a Peregrina, la 92.9. Que ya pronto mi compañera se va a encargar de pasar los, a ver si digo bien, los links.
1: ¿El link? ¿Qué tal estuve? Estuvo perfecto. Ahora tengo que esperar encontrar el link. Bueno, que no debe estar muy lejos, que acá lo encontramos, que es www.imivillegas.com.ar.
0: imivillegas.com.ar. Pero después lo vamos a pasar vía
1: backpack. Sí, sí, vía WhatsApp. Yo ya pasé algunos y bueno, a medida que se vayan comunicando, uno les va pasando el link.
0: Me han pedido algunos de Buenos Aires, los voy a pasar. Yo también voy.
1: Que agradezco a Antonella que ya la agendé y me pasó todo por teléfono.
0: Fenómeno Antonella.
1: Sí, la verdad que sí. Muy bueno. Joven.
0: Bueno, dicho esto. arrancamos con el canto que se viene en Defendiendo lo Nuestro. Y si yo le dije al Negro Gatica, vamos a poner, lo dedicamos esto al Negro, por supuesto, le mandamos un abrazo enorme a todos sus amigos, a todos sus parientes. Si un día fui tu cantor, lo canta de una forma excelente, y lo acompañamos con uno más o menos, con Horacio Guaraní. ¿Qué le parece? Amar Amando, el Negro Gatica, Horacio Guaraní, juntos en aquí, en Peregrina.

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2: Bueno, ahí continuamos. Ahora va a decirnos algunas cositas Roxana, pero antes déjeme decir que le agradecemos también al programa Defendiendo Nuestro, el nuevo auspiciante que se sumó a nuestros auspicios, a Despensa y Mercado Cerezo, que está en calle Alberti 301, teléfono 3388-422660, anote estos teléfonos, 422260, 484429, Alberto, y Ana 438475. 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Bien, dicho esto, agradeciéndole a la firma Cerezo, le vamos a decir que Rosana tiene que partir por un tiempo, por unas horas, porque tiene que hacer de abuela.
3: Tengo que hacer de abuela, sí.
2: Yo pensaba que decía, bueno, todo chico, tiene chicos grandes, vienen los nietos, así que Rosana, nos lee algunos mensajes, yo después voy a leer otros y listo.
3: Tenemos que agradecer a los llamados y a los mensajitos que hemos recibido acá en nuestro lugar de trabajo, a Jorge Ibarra, Carlos Rivero, Elda y Norberto Peruca, que les mando un saludo grande a los dos, a José Ramón, Gladys y Hugo, que están escuchándonos allá desde el sur, a René Jiménez y a Gorro Zurreta. También quiero agradecer a mi marido, que siempre tiene que hacerme el aguante, a mi familia que siempre está, a los hijos y a los nietos. Y bueno, y si Dios quiere, nos encontraremos el próximo domingo.
2: Exactamente, Rosana, acá le estaremos esperando, después veremos la hora que le queda bien, si 7 o 9:30, siempre vino 9:30.
3: 9:30 estaremos el próximo domingo.
2: 9:30 va a estar Rosana en Defendiendo Lo Nuestro. Bueno, yo quiero agradecer también, después un montón de gente tengo que agradecerle, pero vamos a ir a la música, Daniel, ¿qué le parece? Bueno, Anacleto de Viento, Los Parientes, y desde el alma, el Chango Nieto, sigue el folclore, aquí, en Peregrina, la 92.9, será hasta pronto, Roxana, nos encontraremos en el próximo encuentro, como dice Daniel Altamirano. Ahí vamos.

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1: Bueno, se vino el momento Percara y un momento especial que mi compañero quiere dedicar especialmente a un amigo, el tema este que se llama Avío del Alma. Después va a venir Canva por Yahoo, pero Avío tiene un significado que Daniel lo va a explicar y bueno, y él se lo va a dedicar al amigo. Dedíquelo tranquilo.
2: Ahí está, para nuestro amigo Martín McNeil. Bueno, Avío del Alma se llama el tema. Y el norte, usa otras palabras que nosotros acá no las conocemos. Y Avío es por el ave. ¿Qué es cuando en nuestra época, y ahora también creo que cuando nos íbamos de nuestra casa, nos ponían en comanda una gallina, un huevo, tortas? Entonces la madre al hijo que se va a ir a Buenos Aires, le dice, acá está su abuelo, le dice, y le pone una gallina, huevos, torta. Y la abuela le dice, ahora va a llevar otro abuelo en otro alma, y le da consejos de cómo manejarse en la vida. Y le pide que después que se reciba, vuelva otra vez a la tierra que lo vio nacer. Y tiene una analogía, porque empieza, va a cambiar el tiempo. Con las creencias, ¿te acordás de eso? Decíamos acá en el campo, cuando los caballos se juntan en el lote o las arañas, va a llover, va a cambiar el tiempo. Bueno, el tema empieza diciendo. Si ve que el San Jorge es una avispa, como una avispa que hay allá en el norte, si ve que el San Jorge y la araña pelean, bueno, si escucharon, si dirí, y si ves que el charco no te va, el tiempo está por cambiar, porque cuando ese rato va, no va a cambiar la vida. Y bueno, esa analogía. Y otra cosa es la palabra Perejú, que aparece acá en este tema, que Perejú en guaraní quiere decir que son los hachadores, los humildes del norte, los que hachan la madera. Exacto. Y bueno, y es la ciencia que tienen estos los pueblos de predecir que va a cambiar el tiempo. Bueno, vamos a escuchar.
1: El movimiento de los animales.
2: Sí, exactamente.
1: Interesante. Bueno, fue para el amigo entonces, el amigo Martín, ahí tenemos un amigo escuchando también. Siguen entrando los mensajes. Y seguimos hablando de la mejor madera del país, Madera Percara, que ya salió el sorteo, se fue Rosana, pero lo tengo, el ganador de la mesa de mesa madera de Percara, que hay muchas, vamos, tantas tampoco no, pero después viene la batería y después vienen más regalos, porque siempre sorteamos algo en los programas cuando cumplimos 25 años de programa. Ahora los empezamos a cumplir aquí en Peregrina, la 92.9, que han llenado el teléfono de mensajes, la verdad, estamos muy contentos. Rosana se tuvo que retirar porque tuvo que hacer un poco el papel de abuela, pero bueno, el domingo que viene la vamos a tener acá. Yo le agradezco a Dios que me pude comunicar un poco con la voz, porque venía en dos cilindros. Vengo mal, pero me pongo en manos de profesionales a partir del miércoles, a ver si mejoran algo o es para desechar nomás. Tengo dos caminos, no tengo muchos, pero confío en la ciencia. Bueno, Daniel, nosotros vamos a seguir con la música y se viene este tema que usted lo descifró tan bien se lo dedicó al amigo Martín, Avío del Alma, lo vamos a poner, y Cambá por Yahú, que nombró también, por los trovadores, ¿no? De esta forma seguimos nosotros defendiendo lo nuestro siempre por aquí, por la 92.9 Radio Peregrina, la más escuchada, impresionante por la cantidad de mensajes. Les diría que es impresionante la gente que está atrás de la 92. Así que agradecerles a todos, como digo siempre, es muy poquito. Por eso hoy vamos a regalar una mesa, por lo menos. Y el domingo que viene otra cosa, algo para quedar acorde con tanta audiencia. Muchas gracias por estar, y se va la música en las manos de Antonella.

a cambiar el tiempo, me acuerdo, decía mi abuela, esa tarde en que mamá lloró, preparando el bolso, puesto que partía rumbo a Buenos Aires, mi hermano mayor. Aquí está su ropa y aquí está su amigo. Le hice una gallina, un matambre y chipá. Van unas naranjas y unos pastelitos, y aunque el viaje es largo, pienso de alcanzar. No olvide su abrigo, que es de lana cruda, y lleve el ponchillo que usó su papá. Y entonces la abuela, como quien ayuda, tragándose un llanto, volvió a sentenciar. Vaya con cuidado, sea manso y prudente, que Dios y la Virgen le han de acompañar. Para los peligros sepa ser creyente, Santa Catalina no le va a fallar. Y en los temporales de la vida, tenga presente a su madre, que lo supo alzar cuando usted era chico contra la tormenta, venciendo al mal tiempo con solo rezar. Sepa que en su alma lleva usted otro amigo, que es como una herencia de amor familiar, que le dio su gente, su pago querido, y en su sangre joven se ha de retornar. Le hablo de esas ganas de brindarse a todos, del corazón grande, valiente y capaz de jugarse entero y encontrar el modo de salir a flote en la adversidad. Le hablo de esa mano tendida y abierta con el gesto antiguo de la caridad, mano de chamigo, del que abre su puerta y ofrece su casa, su mesa y su pan. Avío del alma, avío del alma hecho de franqueza, sencillez, respeto, hombría y lealtad. Ya ve, siendo pobre, lleva una riqueza. Recuerde, se aumenta compartiéndola. Y oiga bien, un día, cuando cambie el tiempo, si este avío le dura dentro de su ser, o usted o sus hijos, o acaso sus nietos, por Dios y la patria tendrán que volver. Recuerde que al irme a la tierra sin males, dejaré mis huesos y mi corazón abonando el suelo del que hoy usted sale, para el que yo quise siempre, siempre lo mejor.

0: Ahí está, ahora sí. Lo que pasa, Daniel, que yo debo estar un poco sordo también, ¿no? Puede ser. Bueno, ahí estamos, seguimos adelante. A ver, Daniel, ¿qué nos decís?
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0: Perfecto. 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
1: Ahora vamos de lo oído, Titi. ¿Sabías que hay tres huesos que están en el oído? Ajá. El yunque, el estribo y el martillo. Ajá. Tres huesitos ahí.
0: Bueno, yo debo tener el martillo golpeando. Cosas que pasan ahí.
1: Te articula bien el martillo.
0: Enseguida ponemos bien. Tengo pedido. Mi abuela tuvo un pecado por Carlitos Ramón Fernández. Tengo pedido el de Carlitos también, de allá del Impenetrable. Son temas todos muy duros, pero bueno, la gente los pide, nosotros cumplimos. Por ahí, mi abuela tuvo un pecado, lo vamos a pasar. El otro no, pues muy, muy largo, lo vamos a pasar en una mañana más temprano. Pero están entrando pedidos y nosotros cumplimos con la gente, ¿eh? Y hay que tiene para decirme que en el tema
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0: 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Y saludo también a los amigos de... 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Bueno, vamos a continuar con la música ahora. Y este tema es de un conjunto de Coronel Charlone, que le mando un saludo muy grande si están a la escucha, Los Serenateros. Y el tema es para Emilio Bebunge, que es para el recordado Gordo Varisco de Bunge, y se llama Ausencia de un Amigo. Y los Altamirano, Nocturno en Rosario, así sigue el folclore en actualidad. Perdón. En Peregrina. Sépanme disculpar después de tanto tiempo, pero Peregrina, la radio. 92.9, sí o sí.

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0: Y así seguimos en esto que es defendiendo lo nuestro por la 92.9 FM Peregrina. Y ahora vamos a escuchar a Los Nocheros y Llame Salfie Ausencia y La Tintorera por
1: Juan Manuel,
0: Juan Manuel Betanzo.
1: Y una cosita antes de la música, llamó una amiga pidiendo seguro a Pentagrama Dúo. Así que después le vamos a poner un abrazo grande a nuestra amiga, Tengo un montón de mensajes, lo vamos a leer después. Vamos con la música.

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0: bueno, seguimos, siguen los mensajes, al Vasco un abrazo grande, ahí está mandando el nombre de del agua, Daniel, la mejor agua de Villegas,
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0: Es al toque, uno llama y parece que estuvieran en la puerta esperándolo. No,
1: impresionante, impresionante.
0: Un abrazo grande a él.
1: Le mandamos un abrazo grande a Omar.
0: Y a la familia. Y Mario Jaurena nos llamó también. Un abrazo enorme. Ya lo vamos a traer a Mario. Vamos a estar compartiendo también, porque acá vamos a venir a cantar para seguir alimentando esto que es Defendiendo lo Nuestro. Y sabemos que Mario le encanta. Y también a todos los cantores le vamos avisando que preparen la guitarra y todo, porque vamos a estar en vivo también. Mario me pidió un tema que ya sale, Mario.

lo vamos a poner con un gustazo bárbaro. Tengo también más mensajes que vuelvo a pedir disculpas si no los contesto. A nuestra amiga que nos está pidiendo temas también de Rally Barro Nuevo, y otra gente me está pidiendo, mi abuela tuvo

porque si no va mal la cosa. Pero bueno, ya Carlitos Ramón Fernández se va a encargar de contarle lo que pasa. Ahora se viene Lágrimas Azules, Franco Barrio Nuevo, dedicado a Mario y a toda la audiencia, por supuesto. Y Marcame a Fuego, Vale 4, sigue el folclore en actualidad. ¡Uy, no! Péguenme en el bife en la boca. Sigue el folclore en Peregrina 92.9. 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Cada vez que me equivoque, un bife en la boca, ahí vamos, sigue el folclore.

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2: Bueno, salimos en programa 92.9, claro que sí, ¿eh? Acá se viene el pedido, tenemos el de la abuela, ¿no? La abuela tuvo un pecado en un ratito. 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
2: 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Bien, vamos a seguimos con la música, y tengo pedido, viene la abuela, ¿no? Sí. La abuela tuvo un pecado. Esto lo dice muy bien Carlito Ramón Fernández, el hombre de trigo. Un poco sale en defensa de los jubilados. A ver si hay algún dirigente que lo escuche, aquí o en algún lugar, y se acuerde que los jubilados también les gusta comer, también les gusta caminar, también les gusta andar, también les gusta vivir. Me parece que se le está yendo la mano con los jubilados. Pero lo dice mejor Carlos Ramón Fernández. Y que me ha invocado el grande José Larralde para seguir disfrutando nuestra música, el folclore en actualidad.
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1: Bien. 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Pizzas caseras. Bueno, ravioles, fideos. Fideo verde, rojo, blanco, de todo. Uno más rico que el otro. Impresionante. Bien. Vamos a seguir porque piden temas y el reloj corre, ¿eh? Y bueno, me piden el tema del Tata Almirón. Este tema me trae recuerdos muy lindos cuando lo hizo Tata hace mucho tiempo, y me trae recuerdos de Mario Piacentini, gran amigo Mario, y ya lo dije, le dedicaría todo este programa a Mario y a su familia. Porque cuando escuchó este tema subió como un resorte y dice: hacele 3000 CD. Era la época de los CD. Bueno, empezamos con 50 y terminamos con 600, 700, y el Tata pobre se ganaba su mango con su CD. Este tema le gustó a muchísima gente de Villegas y habla del comedor estudiantil. Y para acompañarlo, lo ponemos a un grande, a Daniel Toro, para ir a buscarte, temazo, siempre por Peregrina, la 92.9. Sigue el folclore en actualidad. ¡Uy! ¡No! No fue a propósito. Sigue el folclore en Peregrina, me voy a cortar la boca.
2: ¿Te acordás, querido amigo, del comedor infantil? Y hoy yo te vengo a pedir que haga memoria conmigo. Cuando cagadito es frío y con pilcha muy escasa, solíamos cruzar la plaza quien llegaba primero para comer el pulchero que no había en nuestras casas. Me acuerdo, iban los García, Marieta y Olga, mi amor, Carlitos Buzo y Ramón, los Pinedo, quién diría. Coco y Oscar, mamá mía, Machete, el Ñato Aguilar. Y no me quiero olvidar de Garito, Santa y Juan. Son los hermanos Galván, del parque solían llegar. Cacho y Mare Maldonado, el Huevo, el Perico Altuna, y no tengo duda alguna que Dios lo tiene a su lado. Del Gordo no me he olvidado, los Piallo, las Messi y el Coco, que se fue yendo de a poco, y así es nuestro destino. Y un día ese camino vamos a transitar nosotros. Los Reyes, el Cacho, la Chela, la Norma también, Martita, que era una señorita sacada de una novela. La Pájara Pinto era torrante de primera. Pregúntele a cualquiera, era huesudo y grandote, con la Gomera al cogote. Lo pinto de esta manera. Daniel y Raúl Betanzo, el Colele también iba. Todo era una comitiva para un guiso de garbanzo. Y con este verso alcanzo para nombrar los guaridos. Los Jiménez, el Hugo, el Pilo, la Clara, el Negro Almirón, el Tata y el Chiquito son de los que nunca me olvido. El Turco, el Franchi Lucero, la Blanquita, la Yolanda, llegamos todos en banda para comer el puchero. El Gracina, Brimi, quiero nombrar los Elizamburo, la Dorita, y le aseguro que recordarlo es un gusto, como también las de Busto y los de Merino algunos. ¿Se acuerdan los Cariñanos? Los Chiquín, Antonio, Osvaldo, y cómo no recordarlo, los Gubau, los dos hermanos. Y era bueno que sepamos que aquí, a errar el camino, un caso que aquí tuvimos casi muere, y no es chacota, que fue el Guarte Barayota, que se tomó todo el vino. Bueno, nuestra directora fue la señora Isabel. Era buena y al revés fue la vicedirectora. La de Ruiz, me acuerdo ahora, sí que era brava la vieja. No se sentía una queja en el salón ni jugando, porque te sacaba andando con un buen tirón de oreja. La señora de Nevare atendía el sector 4 y decía cada rato, no ensucien los delantales. Livia Museñe, que sale tan elegante y cordial, siempre nos trataba igual, pero tenía la virtud. Y con la Nelly y la Luz se ponían a conversar. Perdón si no he nombrado, mi queridísimo oyente. O tal vez usted se siente con esto identificado. Dígame si ha recordado que alumbrado con un candil, miseria sin porvenir y hambre que nunca faltaba, menos mal que allí estaba.

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0: Bueno. En un ratito vamos a hacer un agradecimiento a los auspiciantes, porque estamos muy nuevos y por ahí alguno faltó a la cita y lo tenemos todo anotado, así que vamos a saludar a todos y poco a poco vamos a ir acomodando todo también aquí en Peregrina 92.9. Seguimos con la música. Se viene un grupo de Saboya, Sobreviviendo. Cantan de una forma impresionante. Y este tema, yo creo que es una de las mejores versiones de la saeta. Lo vamos a poner por ellos. Y lo acompañamos con Como aquella zamba, El chaqueño palavecino. ¿Está bien lo que dije? Entonces seguimos ahí en Peregrina, la 92.9, con todo el folclore. Ahí va.
1: Para subir al madero, para quitarle los clavos a Jesús el Nazareno.

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0: Bueno. Seguimos por Peregrina, la 92.9. Vamos, linda la cosa, la verdad. La cantidad de mensajes, Daniel, fue impresionante.
1: Sí.
0: La verdad. Agradecemos
1: mucha gente comunicándose, la verdad que muy lindo.
0: Muy lindo, y nos falta todavía los links. Que mandemos los links a nuestros amigos de afuera. Bien, hoy decíamos, como armamos esto muy rápido, Daniel va, y con esto va un agradecimiento a todos los auspiciantes de verdad. Con todo el corazón les agradecemos, quienes hacemos esto que es abriendo tranqueras y defendiendo lo nuestro. Para no olvidarnos ninguno, Daniel, en carne propia y en voz propia, lo dice.
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0: 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Bueno, vamos ahora con temas pedidos. Y no podía faltar Cochero Plaza por Fragolini y Lascano. Lo están pidiendo. Y Amores, esta amiga que irrumpió el folclore de una forma impresionante en la época de la pandemia y hoy no para de actuar en los grandes escenarios de nuestro país. Valeria López Vila. Sigue el folclore aquí, en Peregrina 92.9.

Yo tuve ocasión de ser su pasajero. Mi vida era pequeña y andaba por la plaza desparramando el tiempo de los juegos. Él paraba en la esquina. Ya entonces era abuelo. Una barba canosa, desprolija y aguda, lo apuntaba hacia el suelo. Como nube pequeña de cada madrugada, por sus ojos andaba rondando el mismo sueño que juntaba en las noches por llevar las tonadas de algún serenatero. Cochero, ¿cuánto me cobra hasta la calle larga? 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Por contraste, el caballo era como la nieve. Lo llevo en mi recuerdo trotando el empedrado entre nubes y aliento, allí en las despiadadas mañanas del invierno. Un día, yo tuve ocasión de ser su pasajero. Me subí por pisar su pescante, por sentarme en el brillo de su asiento. Por esas ganas que tenemos de niño de ver cómo se mueven las cosas desde adentro. Al llegar a la plaza, mi temor de unas pocas monedas preguntó: ¿cuánto salió la vuelta, don Antonio? Y él me respondió: me basta con un beso, como suele ser siempre. Mi infancia y su vejez perdieron con el tiempo. Don Antonio, habrá plazas en el cielo, aunque hablando de distancia, por volver hasta la vida, ¿cuánto me cobra, cochero?

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1: Mire cómo pasan los años. 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Así que bueno, ahí tenemos. 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Daniel, vamos a pasar dos temas y después nos vamos
2: bueno,
1: a...
2: Bueno, antes una cosita. ¿Sabes por qué se hace la exposición rural de Palermo ahora en julio?
1: No, no.
2: Bueno, se hace por los toros, porque ahora es cuando tiene el mejor pelo, el toro. Los toros tienen el mejor pelo del año, tiene ahora en julio. O sea,

0: como pelechado, como por el sur, así que nos esperen, que nos esperen allá.
1: Largo el viaje. Bueno, tenemos dos últimos temas preparados. Va dedicado para toda la audiencia, a todos los auspiciantes, toda la gente que nombramos hoy a la mañana, a la gente del colegio, representantes legales del colegio y de la radio, que ya hemos nombrado a todos. Lástima que yo los papeles, veo cómo es, los voy armando y los voy tirando, ¿no? Entonces después tengo estos problemas que me atrapan y no me dejan trabajar tranquilo. Pero son cosas que pasan en la radio. Por eso es lindo, a mí me gusta siempre hacer las cosas en vivo, porque pasa todo esto, y es muy lindo. Bueno, no lo encuentro. Bárbaro, entonces ya hemos saludado a todos, así que no tenemos problema. Pero acá está, buscando se encuentra. Quería mandar, bueno, Antonella, agradecerte mucho, después te vamos a agradecer al final. Una maestra, la verdad, de lo que es operadora, ¿no? Impresionante. Vamos a agradecerle también a Estefanía y Alfredo, representantes legales del colegio y de la radio. Muchas gracias, y todos los que nombré hoy, Cisarelo y toda la gente, operadores que tuve y gente linda que pasó por mi trabajo, y también a Mario Piacentini y su familia, un cariño enorme. No me alcanza la boca para decirle el cariño que les tengo y el agradecimiento que le doy a mi amigo Mario, que lo conozco de cuando era un pibe, la verdad, y a su mujer también. Así que un abrazo para ellos. Los dos temas últimos, Los Amantes de Córdoba, el queridísimo Daniel Altamirano, el mejor compositor del país, dicho por Horacio Guaraní, nada más y nada menos. Y tocando al frente, un tema que tengo pedido por Los Cuatro de Salta, donde está Quique Aguilera, quien era la primera voz de Los Nocheros. Ahí va.

Café La Madrileña, enero de 1900, recuerdos hermosos, y pienso, donde quiera que estés y con quien estés, algo de mí te subirá a los ojos, recorrerá tu alma y secará en tu boca la palabra o el engaño de decir, ay, lo que a mí me dirías, lo que a mí me dirías, porque yo te enseñé a sentir, a soñar, a desear y, ¿por qué no a sufrir? Del amor su condena.

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0: Bueno, terminó la música, terminó el programa. Impresionante cómo se fue el programa, la verdad, Daniel. Cuando quise acordar, ya le estamos robando unos minutos a nuestra compañera ahí que está desde tempranito en los controles, así que la vamos a saludar a Antonella, ¿eh? Le vamos a poner un 10 por ser el primer día y renegar con dos que no saben nada,
1: no,
0: que
1: no, no.
0: Ese es el problema.
1: Sí, sí.
0: Porque si supiéramos, sería bueno, no sabemos nada. Así que muchas gracias, Antonella.
1: Muy buen trabajo.
0: Muy bueno. Daniel, despídase nomás.
1: Y bueno, nos vamos, Titi, de este estudio que podemos decir que del Instituto María Inmaculada, un lugar sagrado. Y bueno, y cuando uno se retira de un lugar sagrado, se va en puntitas de pie. Así que nos vamos en puntitas de pie.
0: Nos faltaba la canción en puntitas de pie. Bueno, gracias, Daniel.
1: Como cuando uno se retira de un lugar sagrado.
0: Bueno, siempre la palabra justa, Daniel, ¿eh? Bueno, gente, hermoso momento hemos pasado. Gracias, gracias, gracias de verdad a todos, auspiciantes, amigos, oyentes, a los encargados de esta radio tan hermosa que nos ha hecho pasar tan linda mañana este 9 de agosto, día de mi cumpleaños, mes de mi cumpleaños, perdón, el 26. Así que, como dije varias veces, decir gracias es demasiado poco, así que gracias otra vez y otra vez gracias. Será hasta el domingo que viene y después vamos a tener más días también. Chao, gente, disfruten la semana, nos encontramos, nos vemos, nos oímos el domingo próximo aquí en Peregrina, la 92.9, la radio que todo el mundo quiere escuchar. Además.

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0: En Aspen 102.3 escuchamos a Siouxsie and the Banshees, The Passenger.
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en 102.3 escuchamos a Jamiroquai, When You Gonna Learn. Jamiroquai, The Return of the Space Cowboys. A 9 años de su última visita a nuestro país, la banda británica liderada por J.K. se presentará el 17 de septiembre en el Hipódromo de San Isidro, celebrando 30 años de Virtual Insanity. Entradas disponibles en allaccess.com.ar. Jamiroquai en Argentina. Invita Aspen 102.3. 12 del mediodía y 23 minutos. Ahora Coldplay. Toc. En Aspen 102.3.

0: en 102.3 escuchamos al dúo Pet Shop Boys, Suburbia.
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0: 12 del mediodía y 32 minutos, el cielo despejado en Buenos Aires. 13 grados 8 décimas la temperatura, la humedad 46%. Para hoy se espera una máxima de 15 grados con cielo ligeramente nublado por la tarde. Mañana lunes, en tanto, tendremos condiciones similares a las de hoy, con cielo algo nublado, mínima de 4, máxima de 12 grados.

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Estamos escuchando lo nuevo de Madonna. La cantautora estadounidense publicó el 3 de julio de este año este tema llamado Dancetería como tercer sencillo de su 15º álbum de estudio Confessions 2. Madonna, Dancetería, lo nuevo en Aspen 102.3.

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0: En Aspen 102.3 cerramos esta hora con Roy Orbison, Old Pretty Woman.
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0: En nuestro país es la hora 13. En Buenos Aires, 13 grados 8 décimas la temperatura actual. El paso Cristo Redentor podría reabrir el tránsito para miles de camiones varados. Tras 25 días cerrado por la nevada, el paso que conecta Mendoza con Chile quedó en condiciones de avanzar hacia una reapertura luego de los trabajos realizados para despejar la ruta tras el fuerte temporal que afectó a la alta montaña. La habilitación, sin embargo, todavía depende de dos factores: el último informe de Vialidad Nacional sobre las condiciones de transitabilidad y la confirmación de las autoridades chilenas. Si el clima se mantiene estable y no aparecen nuevas complicaciones, el corredor fronterizo podría volver a funcionar este domingo. Se juegan hoy 4 partidos correspondientes a la 4ª fecha del torneo Clausura. A las 15, el clásico interzonal entre San Lorenzo y Huracán. 17:45, 2 encuentros: Gimnasia Esgrima La Plata versus Barraca Central y Defensa y Justicia contra Newell's. A las 20:15 cierran Argentinos Racing. La fecha continúa mañana lunes con 2 partidos. A las 19, Banfield Belgrano y 21:15, Unión Central Córdoba. Cierran la fecha el martes a las 21, Talleres Lanús. El tiempo en Buenos Aires, 13 grados 8 décimas la temperatura actual, la humedad 46%, el cielo despejado. Para esta tarde se anuncia cielo algo nublado con una máxima de 15 grados.
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0: Muy bien, pasaron 2 minutos de la hora 13, se inicia una nueva hora de clásicos, pero a partir de este momento, como ocurre cada sábado y cada domingo, será Adrián Antelo quien los acompañe hasta las 7 de la tarde. Les cuento que se vienen en minutos nada más Brian Ferry, Eric Clapton, Alanis Morissette, Cyndi Lauper y muchos más. Dante Malgioglio en la puesta en el aire hasta las 12 del mediodía. Desde las 12, Jessica Estrano. Soy Guille Helen, fue un placer compartir esta mañana con ustedes. Gracias por habernos elegido en este fin de semana. Los dejo en el comienzo de esta nueva hora de clásicos con The Cure, In Between Days, en Aspen 102.3. Que terminen muy bien este domingo. Excelente semana para todos y será hasta el próximo sábado a las 7. Chau.

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¿Qué tal? ¿Cómo les va? Muy buenas tardes para todos. 1:08, domingo 9 de agosto de 2026, 13 grados 8 décimas con cielo despejado en Capital Federal y alrededores, humedad 46%. Se espera para hoy una máxima que podría llegar a los 15. Jessica Estrano en los controles, soy Adrián Antelo. Comenzábamos con Madness, It Must Be Love. En donde sea que estés, nosotros estamos ahí con vos en este fin de semana de agosto con una muy buena selección de canciones. Alana Miles, Black Velvet, en Aspen 102.3.

0: semana de Aspen 102.3, Brian Ferry, Slave to Love.
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0: la 1:23 p.m, 23 minutos del domingo. 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Aquí los escuchamos con Misery.
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0: Estás en el fin de semana de Aspen 102.3. Gazebo y I Like Chopin.
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0: 32 minutos pasaron de la 1 de la tarde, el cielo despejado en Buenos Aires, 14 grados, 4 décimas la temperatura, 43% la humedad, cielo algo nublado por la noche, viento moderado del sector sudoeste. Nos vamos al noreste del país para saludar a los amigos que nos escuchan en la provincia de Entre Ríos, a través de Aspen Paraná, que comparte también nuestra misma frecuencia, FM 102.3, allí 16 grados la temperatura, 30% la humedad, ligeramente nublado está el cielo. Mañana lunes, en Paraná, Entre Ríos, parcialmente nublado, leve descenso de temperatura, mínima 7, máxima prevista 14 grados.

0: de la tarde, 47 minutos, fin de semana en Aspen 102.3, los Beatles, Come Together.
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0: en 102.3 con Cyndi Lauper, su versión del clásico de Roy Orbison, I Drove All Night. 6 minutos para las 2 de la tarde, el Aspen Tour sigue sumando destinos. La cuarta escala ya está en marcha con un flamante ganador. Las felicitaciones para Martín González, que este martes 11 de agosto estará disfrutando de la presentación de Lenny Kravitz, un concierto magnífico en Burdeos, Francia. Bueno, muchas gracias a todos los que participaron. 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

0: Aspen 102.3, la banda de Dave Grohl, Foo Fighters, cerrando la hora, Big Me.
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0: 12 en punto de la tarde, Irán volvió a poner condiciones para avanzar hacia la reapertura del Estrecho de Hormuz, una de las principales rutas marítimas para el transporte mundial de petróleo y gas. Teherán sostiene que el levantamiento de las restricciones al tránsito dependerá de que Estados Unidos modifique su postura y cumpla con una serie de exigencias vinculadas al conflicto y a las sanciones contra el país. La posición fue expresada por autoridades iraníes en medio de negociaciones que se desarrollan con mediación de Omán. Fútbol, San Lorenzo y Huracán se enfrentan desde las 3 de la tarde en el marco de la fecha 4 del torneo clausura. El Ciclón y el Globo, dos equipos que llegan con una performance irregular y que necesitan ganar, buscarán comenzar a tomar envión en la temporada. El encuentro, una nueva edición del Clásico Porteño, tendrá lugar en el nuevo gasómetro. Por este motivo, inmediaciones del estadio están cerradas al tránsito. Cielo algo nublado con viento moderado del sector sudoeste para lo que resta del domingo. 14 grados 4 décimas a esta hora, 43% la humedad. El cielo se mantiene despejado.
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0: Nueva hora de clásicos, la comenzamos con Erasure, A Little Respect, en Aspen 102.3.

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0: en 102.3, YouTube, Mysterious Ways.
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0: en 102.3 The Doors, Roadhouse Blues.
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0: 2 de la tarde, 29 minutos, el cielo despejado en Capital Federal y alrededores, 15 grados 4 décimas, 38% la humedad, cielo algo nublado por la noche con viento moderado del sector sudoeste. Mañana lunes comenzamos una nueva semana con iguales condiciones, cielo algo nublado, leve descenso de temperatura, la mínima 4, una mañana fría, máxima prevista podría llegar a los 12 grados.

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0: Fin de semana de Aspen 102.3, Laura Branigan, Set Control.
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0: 8 minutos para las 3 de la tarde. Bob Marley and the Wailers, Three Little Birds. Cuarta escala del Aspen Tour, que ya está en marcha, sigue sumando destinos. Y en pocos días, nuestro flamante ganador, Martín González, va a disfrutar de un magnífico concierto de Lenny Kravitz este martes 11 de agosto en Burdeos, Francia. Bueno, muchas gracias a todos los que han participado, a estar atentos. En cualquier momento vamos a dar a conocer la próxima escala de este año. 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

0: en 102.3. Cerramos esta hora con No Doubt, Don't Speak.
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0: 2 minutos pasaron de las 3 de la tarde. Las ventas minoristas PYME volvieron a retroceder en julio y acumulan 7 meses en baja, en un escenario en el que el consumo continúa condicionado por la pérdida de poder adquisitivo y el creciente peso de los gastos fijos sobre el presupuesto de los hogares. Según el último relevamiento de la Confederación Argentina de la Mediana Empresa CAME, la caída fue de 3,8% interanual en el 7º mes del año. Fútbol, Gimnasia y Barraca Central se enfrentan por la 4ª fecha del torneo clausura. El Lobo llega a esta instancia habiéndole ganado 2-1 al Dosivi. La jornada pasada en Mar del Plata suma 2 títulos seguidos, mientras que el Guapo se impuso en sus 3 presentaciones y se ubica como líder de la zona B. El partido se va a disputar desde las 17:45 en el estadio Juan Carmelo Cerillo. Cielo algo nublado hacia la noche de hoy, con viento moderado del sector sudoeste. 15 grados 4 décimas a esta hora, 38% la humedad del cielo, se mantiene despejado.
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0: Una canción, un gran clásico del dúo británico Eurythmics de 1985, en la versión de Kylie Minogue. En vivo, There Must Be an Angel Playing With My Heart.

0: canción original de Eurythmics se convirtió en un éxito mundial, alcanzando el número uno en Finlandia, Irlanda, Noruega y el Reino Unido, e incluía un solo de armónica de Stevie Wonder. Aquí la escuchamos a Kylie Minogue, versión en vivo de su gira Aphrodite Le Folie Tour del año 2011. There must be an angel playing with my heart.
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0: Clásicos en el fin de semana de Aspen 102.3. Robin Gibb, Boys Do Fall in Love.
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7: 3 de la tarde, 19 minutos. Por delante tenemos a Whitesnake, Queen, Madonna y muchos más. 15 grados, 2 décimas a esta hora. Sting, All This Time en Aspen 102.3.

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0: fin de semana de Aspen 102.3, el trío femenino británico Bananarama y Cruel Summer.
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0: Las 3 de la tarde, 32 minutos, a esta hora 15 grados 2 décimas la temperatura, el cielo está ligeramente nublado, humedad 40%, e iguales condiciones para lo que resta del día hacia la noche, algo nublado con viento moderado del sudoeste. Mañana lunes, leve descenso de temperatura, también muy buenas condiciones con cielo, algo nublado, mínima 4, máxima prevista 12 grados.

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0: fin de semana de Aspen 102.3, Curiosity Killed the Cat, Down to Earth.
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0: en 102.3, Coldplay, In My Place. Seis minutos para las 4 de la tarde, cuarta escala del Aspen Tour ya está en marcha. Con nuestro flamante ganador, Martín González, nos vamos a Francia, bien digo, para disfrutar del concierto este próximo martes 11 de agosto en Burdeos, allí en Francia. Muchas gracias a todos los que han participado y a estar atentos, ¿eh? 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
1: Segundos para las 4 de la tarde, el juez Alexandre de Moraes rechazó el pedido de Jair Bolsonaro para recibir la visita de sus hijos durante el Día del Padre en Brasil. El expresidente permanece bajo arresto domiciliario. La decisión de Moraes se fundamenta en una resolución emitida el 17 de julio, mediante la cual quedaron suspendidas durante 30 días todas las visitas al expresidente que se encuentra bajo arresto domiciliario. Defensa y Justicia recibirá a Newell's por la fecha número 4 del torneo clausura. Tanto el Halcón como la Lepra llegan con 4 unidades y buscan seguir el paso firme en la zona A. El cotejo se va a disputar desde las 17:45 en el estadio Norberto Tomaguelo. Cielo algo nublado con viento moderado del sector sudoeste para lo que resta del domingo. 15 grados 2 décimas la temperatura, 40% la humedad. El cielo continúa ligeramente nublado.
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1: Bienvenidos a una nueva hora de clásicos. Tenemos a Hall & Oates, In Excess, Howard Jones, algo de The Weeknd y por supuesto clásicos que no se detienen. Funny and Cannibals, Good Thing.

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0: 102.3, Howard Jones, Things Can Only Get Better.
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0: 4 de la tarde, 20 minutos. Los Beatles, Get Back en Aspen.

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0: el fin de semana de Aspen 102.3, The Weeknd, Save Your Tears.
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0: 31 minutos pasaron de las 4 de la tarde del domingo, 14 grados 5 décimas en Buenos Aires, el cielo está ligeramente nublado, 42% la humedad, cielo algo nublado hacia la noche, con viento moderado del sector sudoeste. Nos vamos bien al norte del país para saludar a los amigos de Jujuy que nos escuchan a través de Aspen San Salvador de Jujuy, FM 104.1. 17 grados 7 décimas allí, 39% la humedad, el cielo está despejado en Jujuy.

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0: 4 de la tarde, 47 minutos del domingo, una canción compuesta por David Gates en 1972 en esta versión de Boy George, Everything I Own.
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8: 14 grados y medio a esta hora del domingo, con cielo algo nublado. Portugal de Man, Feel It Still en Aspen 102.3.

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0: Cerramos esta hora en el fin de semana de Aspen 102.3 con Starship. Nothing gonna stop us now.
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0: 2 minutos pasaron de las 5 de la tarde. El paso internacional Cristo Redentor que conecta Mendoza con Chile quedó en condiciones de avanzar hacia una reapertura luego de los trabajos realizados para despejar la ruta tras el fuerte temporal que afectó a la alta montaña. La habilitación, sin embargo, todavía depende de 2 factores. El último informe de Vialidad Nacional sobre las condiciones de transitabilidad y la confirmación de las autoridades chilenas. Racing visita Argentinos Juniors por la fecha 4 del torneo clausura. El equipo de la Paternal tuvo un inicio perfecto ganando sus 3 partidos, mientras que la Academia llega a esta instancia luego de una derrota ante Tigre por 3-1 jugando como local. El partido programado para las 8 y cuarto de esta noche se juega en el estadio Diego Armando Maradona. Cielo algo nublado con viento moderado del sudoeste para lo que resta del domingo. 14 grados y medio la temperatura, 42% la humedad. El cielo está ligeramente nublado.
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2: A fines de 2006, George Michael celebró sus 25 años de trayectoria con el compilado 25, con el cual se anotó su 6º número 1 de su carrera en el chart británico de álbumes, demostrando entonces que 2 décadas y media
3: y 80 millones de discos después de sus comienzos con One,
2: seguía muy vigente. 25 traía 29 canciones en 2 discos
3: y representaba una crónica de su carrera,
2: que va desde sus comienzos mediante canciones como Wake Me Up Before You Go Go a sus grabaciones más recientes con Shoot the Dog,
3: The Patience, su último álbum de estudio de 2004.
2: Además, el álbum incluía 4 nuevas grabaciones. Es el caso de esta versión actualizada de Heal the Pain,
3: un gran dueto con Paul McCartney.
2: George Michael, Heal the Pain.

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1: 5 de la tarde, 9 minutos, tenemos por delante Genesis, Oasis, Roxette, Maroon 5 y también lo nuevo de U2, ahora The Pretenders. Va con The Chain Gang en el fin de semana de Aspen 102.3.

0: Clásicos en el fin de semana de Aspen 102.3. Genesis, Invisible Touch.
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0: 5 de la tarde, 19 minutos, autopista Buenos Aires-La Plata. Hay una reducción de calzada a la altura del kilómetro 8 en sentido a la Ciudad Autónoma de Buenos Aires por un incidente vial. A tenerlo en cuenta. Oasis, Wonderwall, en Aspen 102.3.

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0: 5 de la tarde, 26 minutos, la voz de Adam Levine, que, bueno, de alguna forma va a llegar a Buenos Aires después de unos años y va a realizar un show realmente muy bueno presentando su álbum Love Is Like y todos los hits que marcaron una generación en muy pocos días, el 3 de septiembre en el Movistar Arena. Atentos al aire de la radio porque tendremos pases al show. Invita Aspen 102.3.
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1: 5 de la tarde, 31 minutos, leve descenso de temperatura respecto de la hora anterior, 13 grados y medio a esta hora, el cielo algo nublado, 46% la humedad e iguales condiciones para la noche, con viento moderado del sector sudoeste. Mañana lunes, leve descenso de temperatura, también con cielo algo nublado, una mañana fría, mínima 4, máxima estimada 12 grados.

0: de semana y entre los clásicos te presentamos lo nuevo de U2, adelanto, primer single de su próximo álbum de estudio, un proyecto que aún no tiene título pero que se va a lanzar antes de que termine este 2026 y que coincide con el 50º aniversario de la formación de la banda. Tema que también cuenta con un video que fue grabado en la Ciudad de México durante una visita de la banda en el Parque Ecológico Lago de Texcoco. Lo nuevo de U2, Street of Dreams.
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0: Estás en el fin de semana de Aspen 102.3, Gary Rafferty, Baker Street.
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2: 9 minutos para las 6 de la tarde. 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The Cults, Revolution.

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0: clásico de Aretha Franklin. Cerramos esta hora en el fin de semana de Aspen 102.3. I say a little prayer.
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0: 2 minutos pasaron de las 6 de la tarde. Luego de la parcial derrota en la Cámara de Senadores, el presidente Javier Milei se reunirá con su mesa política para alinear posiciones y definir la agenda de lo que resta del año en el ámbito legislativo. El encuentro será el próximo martes y se dará después de que el ministro de Desregulación, Federico Sturzenegger, impulsara la ley de inviolabilidad de la propiedad privada, un proyecto ambicioso para el Ejecutivo que terminó sufriendo un fuerte revés en el Senado. Luego de 25 años, Huracán ganó en el nuevo gasómetro y se quedó con una nueva edición del clásico. Gracias a un doblete de Jordi Calcedo, el conjunto de Parque Patricios se impuso por 2-0 ante San Lorenzo por la cuarta fecha del torneo Clausura 2026. Orlando Gil fue expulsado en el local. Cielo algo nublado con viento moderado del sector sudoeste para lo que resta del domingo. 13 grados y medio a esta hora. 38% la humedad. El cielo está algo nublado.
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0: Año 2004, la formación de Tom Chaplin King y el registro de su gran éxito Somewhere Only We Know.

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0: Duran Duran, New Moon on Monday.
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10: 6 de la tarde, 18 minutos del domingo. The Rembrandts. I'll be there for you. En el fin de semana de Aspen 102.3.

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0: Fin de semana en Aspen 102.3 con Queen Bohemian Rhapsody.
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0: 6 de la tarde, 34 minutos. El cielo está ligeramente nublado hasta hora del domingo. 12 grados 3 décimas la temperatura, 44% la humedad. Algo nublado hacia la noche con viento moderado del sector sudoeste. Mañana lunes comenzamos una nueva semana. Ya nos anticipa el servicio meteorológico, leve descenso de temperatura, con cielo algo nublado también. Una mañana fría, mínima 4, máxima prevista 12 grados.

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0: clásicos en el fin de semana de Aspen 102.3. Billy Joel, A Matter of Trust.
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0: Clásicos en el fin de semana de Aspen 102.3 con los Beatles, Ticket to Ride. 7 minutos para las 7 de la tarde, la cuarta escala del Aspen Tour ya está en marcha, sigue sumando destinos y tenemos el flamante ganador Martín González, que estará este próximo martes 11 de agosto disfrutando de la presentación de Lenny Kravitz en Burdeos, Francia. Muchas gracias a todos los que han participado. 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

0: Rezamos en esta misa por las siguientes intenciones. Familia Vázquez Gorrozurreta, por la salud de Salvador Fenocchio, por la salud de Alta Gracia, por la salud de Walter Álvarez, por tres intenciones particulares y por los siguientes difuntos: Castro Miguel, Luis y José Vázquez, Gladys Melión, Martín Gorrozurreta, Josefina Picio, difunto Familias Vázquez Gorrozurreta, Miguel Ángel Cuadrado, Ignacio Vicente, Camilo Casarato, de 13 años de su fallecimiento, Severino Carasato, Rosa Carasato, Juan Bautista Alacia, Rosa Juana Alacia, Mauricio Roca, Ángel Villalba, María del Carmen Villalba, José del Pilar Villalba, Eric del Valle, Julia López, Emanuel Alfajeme, séptimo aniversario, Ricardo Hugo Nieva, Francisco Millán, difuntos Familia Millán Nieva, Marta y Roberto, María Eugenia Copelli. Cada domingo Jesús nos invita a encontrarnos con Él en el misterio de la Eucaristía. Él nos dirige su palabra y nos alimenta con el pan de su presencia que nos acompaña y sostiene. Hoy veremos que la confianza en Él es necesaria, sobre todo en los momentos más difíciles de nuestra vida. Cantamos
1: de la página 5, en el nombre de Dios.

0: En el nombre del Padre, del Hijo y del Espíritu Santo.
1: Amén.
0: El Señor que dirige nuestros corazones para que amemos a Dios esté con todos ustedes.
1: Y con tu espíritu.
0: En el día en que celebramos la victoria de Cristo sobre el pecado y sobre la muerte, confesemos nuestra necesidad de la misericordia del Padre para morir al pecado y resucitar a la vida eterna. Yo confieso ante Dios Todopoderoso y ante ustedes, hermanos, que he pecado mucho de pensamiento, palabra, obra y omisión, por mi gran culpa. Por eso ruego a Santa María, siempre Virgen, a los ángeles, a los santos y a ustedes, hermanos, que intercedan por mí ante Dios nuestro Señor. Dios Todopoderoso tenga misericordia de nosotros, perdone nuestros pecados y nos lleve a la vida eterna. Gloria a Dios en el cielo y en la tierra paz a los hombres que ama el Señor. Por tu inmensa gloria te alabamos, te bendecimos, te adoramos, te glorificamos. Te damos gracias, Señor Dios, Rey Celestial, Dios Padre Todopoderoso, Señor Hijo Único Jesucristo, Señor Dios, Cordero de Dios, Hijo del Padre, tú que quitas el pecado del mundo, ten piedad de nosotros. Tú que quitas el pecado del mundo, atiende nuestras súplicas. Tú que estás sentado a la derecha del Padre, ten piedad de nosotros. Porque solo tú eres santo, solo tú, Señor, solo tú, Altísimo Jesucristo, con el Espíritu Santo, en la gloria de Dios Padre. Amén. Oremos. Derrama, Padre, tu misericordia sobre tu pueblo suplicante, y ya que nos gloriamos de tenerte por Creador y Señor, renueva en nosotros tu gracia y consérvala en tu bondad. Por nuestro Señor Jesucristo, tu Hijo, que vive y reina contigo en la unidad del Espíritu Santo y es Dios por los siglos de los siglos. Amén.
2: La presencia de Dios se experimenta en el silencio y la paz interior.
3: Lectura del primer libro de los Reyes. Habiendo llegado Elías a la montaña de Dios, el Horeb, entró en la gruta y pasó la noche. Allí le fue dirigida la palabra del Señor. El Señor le dijo: Sal y quédate de pie en la montaña, delante del Señor. Y en ese momento el Señor pasaba. Sopló un viento huracanado que partía las montañas y resquebrajaba las rocas delante del Señor. Pero el Señor no estaba en el viento. Después del viento hubo un terremoto, pero el Señor no estaba en el terremoto. Después del terremoto se encendió un fuego, pero el Señor no estaba en el fuego. Después del fuego se oyó el rumor de una brisa suave. Al oírla, Elías se cubrió el rostro con su mano, salió y se quedó de pie a la entrada de la gruta. Palabra de Dios.
2: Te alabamos, Señor.
4: Muéstranos, Señor, tu misericordia y danos tu salvación.
2: Muéstranos, Señor, tu misericordia y danos tu salvación.
4: Voy a proclamar lo que dice el Señor. El Señor promete la paz para su pueblo y sus amigos. Su salvación está muy cerca de sus fieles y la gloria habitará en nuestra tierra.
2: Muéstranos, Señor, tu misericordia
4: y danos tu salvación. El amor y la verdad se encontrarán, la justicia y la paz se abrazarán. La verdad brotará de la tierra y la justicia mirará desde el cielo.
2: Muéstranos, Señor, tu misericordia y danos tu salvación.
4: El mismo Señor nos dará sus bienes y nuestra tierra producirá sus frutos. La justicia irá delante de él. La justicia irá delante de él y la paz sobre la huella de sus pasos.
2: Muéstranos, Señor, tu misericordia y danos tu salvación. A San Pablo le preocupa y aflige de que no todos crean en Jesucristo.
1: Lectura de la carta del apóstol San Pablo a los cristianos de Roma. Hermanos, digo la verdad en Cristo, no miento, y mi conciencia me lo atestigua en el Espíritu Santo. Siento una gran tristeza, un dolor constante en mi corazón. Yo mismo desearía ser maldito, separado de Cristo, en favor de mis hermanos, los de mi propia raza. Ellos son israelitas, a ellos pertenece la adopción filial, la gloria, las alianzas, la legislación, el culto y las promesas. A ellos pertenecen también los patriarcas, y de ellos desciende Cristo según su condición humana, el cual está por encima de todo. Dios bendito eternamente. Amén. Palabra de Dios.
2: Te alabamos, Señor. En el Evangelio de hoy, Jesús nos muestra que siempre está cerca para salvar a los que se lo pidan.

0: El Señor esté con ustedes.
1: Y con tu espíritu.
0: Evangelio de nuestro Señor Jesucristo según San Mateo.
1: Gloria a ti, Señor.
0: Después de la multiplicación de los panes, Jesús obligó a los discípulos que subieran a la barca y pasaran antes que él a la otra orilla, mientras él despedía a la multitud. Después subió a la montaña para orar a solas. Y al atardecer, todavía estaba allí, solo. La barca ya estaba muy lejos de la costa, sacudida por las olas, porque tenían viento en contra. A la madrugada Jesús fue hacia ellos, caminando sobre el mar. Los discípulos, al verlo caminar sobre el mar, se asustaron. «Es un fantasma», dijeron, y llenos de temor se pusieron a gritar. Pero Jesús les dijo: «Tranquilícense, soy yo, no teman». Entonces Pedro le respondió: «Señor, si eres tú, mándame ir a tu encuentro sobre el agua». «Ven», le dijo Jesús. Y Pedro, bajando de la barca, comenzó a caminar sobre el agua en dirección a él. Pero al ver la violencia del viento, tuvo miedo y, como empezaba a hundirse, gritó: «Señor, sálvame». Enseguida Jesús le tendió la mano y lo sostuvo, mientras le decía: «Hombre de poca fe, ¿por qué dudaste?». En cuanto subieron a la barca, el viento se calmó. Los que estaban en ella se postraron ante él, diciendo: «Verdaderamente, tú eres el Hijo de Dios». Palabra del Señor.
1: Gloria a ti, Señor Jesús.
0: Ave María Purísima. Si alguien desea confesarse, el Padre Tomás está allá en el confesionario. Después de la multiplicación de los panes, Jesús se fue a orar a un monte y le pidió a sus discípulos que cruzaran el mar de Galilea. Dice: «Los espero en la otra orilla». A la madrugada Jesús fue hacia ellos caminando sobre el mar, algo que dejó a los discípulos perplejos y temerosos. ¿Qué es esa figura que viene caminando sobre el mar? No estaban muy seguros. «Es un fantasma», dijeron, llenos de pavor, llenos de miedo, empezaron a gritar. Recordemos que en la Biblia, especialmente en los evangelios, el mar simboliza el mal, las olas, el mar embravecido, las fuerzas del mal. Nosotros lo podemos traducir con los problemas económicos, la muerte de un ser querido, alguna enfermedad. Pensemos, pensemos, la lista puede ser larga. ¿Cuáles son los males que hoy nos aquejan? O el mal que nos aqueja en este momento está simbolizado en ese mar embravecido. Tenían viento en contra. Recordemos que también que cuatro apóstoles eran pescadores, sin embargo, se ve que les costaba mantener la barca a flote, y encima se aparece esta figura que nunca habían visto, caminando sobre el mar, hasta que el Señor habló en medio de la tempestad, en medio de los problemas, en medio de esos males que aquejan a los apóstoles y que nos aquejan a nosotros hoy. Tranquilícense. Tranquilícense, soy yo, no teman. Pedro respondió: Señor, si eres tú, mándame caminar sobre las aguas. Le está pidiendo algo que lo supera humanamente. Pero lo está poniendo a prueba, lo es a Jesús. Si eres tú, mándame ir a tu encuentro sobre el agua, que yo pueda dominar esta situación, que yo con mis fuerzas pueda superar este mar embravecido, estos males que nos aquejan en este momento. Eso le estaba pidiendo Pedro a Jesús. Ven, le dijo Jesús. Y Pedro, totalmente confiado y fijando su mirada en Jesús, comenzó a hacer lo que es imposible para un ser humano. Empezó a caminar sobre el agua en dirección a él. Pero, ¿qué pasó? En un momento Pedro desvió su mirada de Jesús y empezó a ver el mar. Empezó a ver el viento, las olas. Ya no miraba a Jesús. Ya no tenía puesta su mirada, su confianza en Jesús. Y al empezar a centrarse en los problemas, en el mar, en el viento, en las olas y el peligro, empezó a hundirse. Eso es lo que sucede muchas veces en nuestras vidas cuando los males nos aquejan. Dejar de mirar al Señor y empezar a fijarse en los problemas reales o imaginarios. Cuando quitamos la mirada del Señor, seguro que esos problemas se agigantan y solos no podemos, como le pasó a Pedro. Siendo él pescador, seguro que sabía nadar, pero en un mar embravecido es difícil, y se empezó a hundir. Y seguro, porque ya no confiaba en el Señor, ya no tenía puesta la mirada en el Señor. ¿Cuántas veces nos ocurre? Mientras las cosas andan bien, sí, somos muy religiosos y tenemos mucha fe. Pero cuando las cosas no salen como nosotros las planeamos, cuando los emergentes en nuestra vida nos hacen sufrir, ¿a quién acudimos? A veces no acudimos a Jesús, sino a otras salidas seductoras, pero que no son efectivas. Entonces, Pedro, en un momento, se dio cuenta que solo con Jesús, empezó a chapotear ahí, y se hundía igual, dijo, solo con Jesús puedo salvarme. Señor, sálvame. Jesús enseguida le tendió la mano, lo sostuvo mientras le decía: hombre de poca fe, ¿por qué dudaste? Decirle hombre de poca fe a Pedro es mucho, ¿eh? Un hombre que lo había dejado todo por Jesús, que dejó su trabajo, dejó su familia, dejó sus amigos, dejó todo por Jesús, por seguirlo. Sin embargo, le dijo: hombre de poca fe, ¿por qué dudaste en este momento, cuando más debías aferrarte a mí, cuando no debías haber descuidado tu mirada, cuando le pusiste más atención a los problemas que a mí, Ese es el momento de la duda. Y esa es la pregunta que hoy nos podemos hacer nosotros. Si nuestra fe es lo suficientemente grande como para no dudar en los momentos de crisis, en los momentos difíciles. Porque también nosotros a veces somos referentes para otros, para los hijos, para la pareja, el que está al frente de algún grupo. Somos referentes, nos guste o no. Entonces subieron a la barca, el viento se calmó, porque Jesús mandó a aplacar el viento. Y ahí sí, los que estaban se postraron ante él y dijeron: verdaderamente tú eres el Hijo de Dios. Hicieron una profesión de fe. Esto significa que la fe también conlleva la duda, también conlleva la crisis, porque el mar después se volvió a... El mar no perdió su bravura. El mar no se quedó sin olas. El mar no se quedó sin viento. Jesús sí permanece como aquel que está siempre tendiéndonos la mano en el momento de crisis. Que así sea. Renovemos nuestra fe. Creo en Dios, Padre Todopoderoso, Creador del cielo y de la tierra. Creo en Jesucristo, su único Hijo, nuestro Señor, que fue concebido por obra y gracia del Espíritu Santo. Nació de Santa María Virgen. Padeció bajo el poder de Poncio Pilato. Fue crucificado, muerto, sepultado. Descendió a los infiernos. Al tercer día resucitó entre los muertos. Subió a los cielos. Está sentado a la derecha de Dios Padre Todopoderoso. Desde allí ha de venir a juzgar a los vivos y a los muertos. Creo en el Espíritu Santo, la Santa Iglesia Católica, la comunión de los santos, el perdón de los pecados, la resurrección de la carne y la vida eterna. Amén. Ofrezcamos ahora nuestras intenciones comunitarias.
2: A cada oración respondemos: danos tu mano, Señor.
3: Danos tu mano, Señor.
2: Para que los cristianos, en medio de tanta confusión y pérdida de valores, sigan confiando en vos, el único Salvador del mundo, te pedimos:
3: danos tu mano, Señor.
2: Para que todos los pueblos y naciones busquen caminos de paz y de una convivencia respetuosa, te pedimos:
3: danos tu mano, Señor.
2: Para que los alejados de Dios y hundidos en las olas del mal se encuentren con tu misericordia presente en los sacramentos de la Iglesia, te pedimos:
3: danos tu mano, Señor.
2: Para que los padres que bautizaron a sus hijos acompañen más de cerca su formación cristiana, te pedimos:
3: danos tu mano, Señor.
2: Para que todos los niños del mundo tengan condiciones económicas y espirituales para su desarrollo integral, te pedimos:
3: danos tu mano, Señor.
2: Para que no tengamos miedo de confiar en tu presencia, sabiendo que siempre nos acompañás y sostenés, te pedimos:
3: danos tu mano, Señor.
0: Señor, escucha estas peticiones que te hemos presentado por intercesión de tu Hijo Jesucristo, que contigo vive y reina por los siglos de los siglos.
3: Amén. Junto con el pan y el vino, ofrecemos al Señor los dones que Él nos dio y también lo que nosotros hemos podido conseguir con nuestro trabajo. Cantamos
4: de la página 23, 5 panes y 2 peces.

0: Oren, hermanos, para que llevando al altar los gozos y la fatiga de cada día sean agradables a Dios Padre Todopoderoso.
1: Que el Señor reciba en tus manos este sacrificio para alabanza y gloria de su nombre, para nuestro bien y el de toda su santa iglesia.
0: Padre de bondad, acepta los dones que misericordiosamente has dado a tu iglesia y que con tu poder conviertes en sacramento de salvación. Por Jesucristo nuestro Señor.
1: Amén.
0: El Señor esté con ustedes.
1: Y con tu espíritu.
0: Levantemos el corazón.
1: Lo tenemos levantado hacia el Señor.
0: Demos gracias al Señor nuestro Dios.
1: Es justo y necesario.
0: En verdad, es justo y necesario. Es nuestro deber y salvación darte gracias, Padre Santo, siempre y en todo lugar, por Jesucristo, tu Hijo amado. Por Él, que es tu palabra, hiciste todas las cosas. Tú nos lo enviaste para que, hecho hombre, por obra del Espíritu Santo y nacido de María la Virgen, fuera nuestro Salvador y Redentor. Él, en cumplimiento de tu voluntad, para destruir la muerte y manifestar la resurrección, extendió sus brazos en la cruz y así adquirió para ti un pueblo santo. Por eso, con los ángeles y los santos, proclamamos tu gloria diciendo sin cesar:

Santo eres en verdad, Señor, fuente de toda santidad. Por eso te pedimos que santifiques estos dones con la efusión de tu Espíritu, de manera que se conviertan para nosotros en el cuerpo y la sangre de Jesucristo nuestro Señor. Él mismo, cuando iba a ser entregado a su pasión, voluntariamente aceptada, tomó pan, dándote gracias, lo partió y lo dio a sus discípulos diciendo: tomen y coman todos de él, porque esto es mi cuerpo que será entregado por ustedes.

0: Del mismo modo, acabada la cena, tomó el cáliz y dándote gracias de nuevo, lo pasó a sus discípulos diciendo: tomen y beban todos de él, porque este es el cáliz de mi sangre, sangre de la alianza nueva y eterna, que será derramada por ustedes y por muchos para el perdón de los pecados. Hagan esto en conmemoración mía. Este es el sacramento de nuestra fe.
1: Anunciamos tu muerte y proclamamos tu resurrección. Ven, Señor Jesús.
0: Así, Padre, al celebrar ahora el memorial de la muerte y resurrección de tu Hijo, te ofrecemos el pan de vida y el cáliz de salvación, y te damos gracias porque nos haces dignos de servirte en tu presencia. Te pedimos humildemente que el Espíritu Santo congregue en la unidad a cuantos participamos del cuerpo y la sangre de Cristo. Acuérdate, Señor, de tu Iglesia extendida por toda la tierra, y reunida aquí en el domingo, digan que Cristo ha vencido la muerte y nos ha hecho partícipe de su vida inmortal. Y con el Papa León, con nuestro obispo Ariel y todos los pastores que cuidan de tu pueblo, llévala a su perfección por la caridad. Acuérdate también de nuestros hermanos que se durmieron en la esperanza de la resurrección, y de todos los que han muerto en tu misericordia, admítelos a contemplar la luz de tu rostro. Ten misericordia de todos nosotros, así con María, la Virgen Madre de Dios, su esposo San José, los apóstoles, y cuantos vivieron en tu amistad a través de los tiempos, merezcamos por tu Hijo Jesucristo compartir la vida eterna y cantar tus alabanzas. Por Cristo, con Él y en Él, a ti, Dios Padre Omnipotente, en la unidad del Espíritu Santo, todo honor y toda gloria por los siglos de los siglos.
1: Amén.
0: El amor de Dios ha sido derramado en nuestros corazones con el Espíritu Santo que se nos ha dado. Movidos por ese Espíritu, digamos con fe y esperanza:
1: Padre nuestro que estás en el cielo, santificado sea tu nombre. Venga a nosotros tu reino. Hágase tu voluntad en la tierra como en el cielo. Danos hoy nuestro pan de cada día. Perdona nuestras ofensas, como también nosotros perdonamos a los que nos ofenden. No nos dejes caer en la tentación y líbranos del mal. Líbranos de todos los males, Señor, y concédenos la paz en nuestros días, para que, ayudados por tu misericordia, vivamos siempre libres de pecado y protegidos de toda perturbación, mientras esperamos la gloriosa venida de nuestro Salvador Jesucristo. Tuyo es el reino, tuyo el poder y la gloria por siempre, Señor.
0: Señor Jesucristo, que dijiste a tus apóstoles: la paz les dejo, mi paz les doy. No tengas en cuenta nuestros pecados, sino la fe de tu Iglesia, y conforme a tu palabra, concédele la paz y la unidad. Tú que vives y reinas por los siglos de los siglos.
1: Amén.
0: La paz del Señor esté siempre con ustedes.
1: Y con tu espíritu.
0: Como hijos de Dios, intercambiemos ahora un signo de comunión fraterna.

0: Este es el Cordero de Dios que quita el pecado del mundo. Dichosos los invitados a la mesa del Señor.
1: Señor, yo no soy digno de que entres en mi casa, pero una palabra tuya bastará para sanarme. Jesús nos sostiene y alimenta con el pan de vida. Si estamos adecuadamente preparados, nos acercamos a recibirlo. Las personas celíacas pueden recibir al lado del ambón. Cantamos.
2: De la página 39, Jesucristo, danos este pan.

Si no podés recibir sacramentalmente el cuerpo de Cristo, te invitamos a hacer la comunión espiritual. Creo, Jesús mío, que estás real y verdaderamente en el cielo y en el Santísimo Sacramento del altar. Te amo sobre todas las cosas y deseo vivamente recibirte dentro de mi alma. Pero no pudiendo hacerlo ahora sacramentalmente, ven al menos espiritualmente a mi corazón. Y como si ya te hubiese recibido, te abrazo y me uno del todo a ti. Señor, no permitas que jamás me aparte de ti. Amén.

0: Oremos. Padre, que la comunión de tus sacramentos nos alcance la salvación y nos confirme en la luz de tu verdad. Por Jesucristo nuestro Señor.
1: Amén.
2: Tomemos asiento por un instante. Mañana honramos a San Lorenzo, diácono y mártir, el martes Santa Clara, el viernes a San Maximiliano María Kolbe. El sábado celebramos la solemnidad de la Asunción de la Virgen María, es día de precepto, por eso la misa en la capilla de Nuestra Señora del Rosario de San Nicolás va a ser la misa de esta solemnidad, no va a ser la misa dominical. Así que venimos dos veces, el sábado y el domingo, a participar en la Eucaristía. El jueves la adoración eucarística prepara el grupo de confirmación de la liturgia y de la ornamentación. El viernes rezamos la misa por los difuntos del mes. El sábado 22 de agosto se realiza el encuentro diocesano de catequistas. Si alguno de los catequistas todavía quiere anotarse para este encuentro que se va a realizar en Bunge, que se comunique conmigo o con su referente cuanto antes. La diócesis peregrina a Luján, siempre el primer fin de semana de septiembre. En este año es el domingo 6 de septiembre. Si alguien está interesado en esta peregrinación, que se comunique conmigo. El obispo en la Basílica de Luján, el domingo a las 9:30, va a presidir la misa para los peregrinos. Después hay un encuentro en Ateneo, un salón a 2 cuadras de la Basílica, un encuentro con todos los grupos de peregrinos y un almuerzo a la canasta, y a la tarde, a las 2:30, hay adoración eucarística y el rezo del rosario, y más o menos a las 3-4 de la tarde termina esta peregrinación. Venimos preparándonos también para la visita papal. La Conferencia Episcopal de Argentina pide a todas las parroquias que colaboremos económicamente para enfrentar los gastos relacionados con esta visita, con la colecta del fin de semana 22-23 de agosto. Así que esta colecta de la parroquia destinamos a este fin. Las palabras de agradecimiento a todos los que colaboraron con la preparación, organización y desarrollo de la fiesta en honor de San Cayetano. Muchas gracias por esta ayuda. Ahora vamos a ir preparándonos a la fiesta del Beato Severino Namuncurá, el 26 de agosto. Agradecemos al Padre Fabián su presencia, oración y compañía en esta liturgia. Les deseamos muchas bendiciones en su trabajo en el sur, donde hay mucha nieve. Recibamos la bendición. De los que se confesaron y no pudieron comulgar, que se queden, les vamos a dar la comunión al término de la misa.
0: El Señor esté con ustedes.
1: Y con tu espíritu.
0: Que la bendición de Dios Todopoderoso, del Padre, del Hijo y del Espíritu Santo descienda sobre ustedes y los acompañe siempre.
1: Amén.
0: Glorifiquen al Señor con sus vidas. Pueden ir en paz.
3: Demos gracias a Dios. Nos despedimos cantando
4: de la página 60, junto a ti, María.